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Viernes en la República Argentina, señoras y señores. Comenzando una nueva jornada, un nuevo día. Estamos reviviendo un viejo éxito de Dr. Alban, It's My Life, en esta versión mix, porque viste que venimos así con onda, como que estamos haciendo un cambiazo dentro de la music. Y dentro de todo esto, un día viernes hay que comenzarlo muy arriba, ¿no? Así que el viernes tiene un sabor muy especial con un odontólogo como es el Dr. Alba.

0: Bienvenidos al viernes. Viernes, que te quiero viernes. Tu cuerpito lo sabe, así que vamos a tratar de hacerte bailar mucho, claro que sí. Esa es la idea, pero también de cuidar que viene el desgaste de la semana, ¿no? Ya nos metemos en el finde, así que a disfrutarlo de la mejor forma posible. Me acompaña en el departamento comercial, está como siempre mi amigo Farr. Viene musicalizando Ale, la voz comercial artística Caro Montalbano, Pablo Matus y Fabricio Laurenti. En la producción y puesta en el aire para Radio Play Studio, Maris Tuesel. Mi nombre es Gustavo Castro y como siempre capitaneando el top. ¿Cuántos años, no? Oh, y se extiende a lo largo de todo el país, de norte a sur, de este a oeste. De a poquito vamos, tranquilos. ¿Sí? ¿Me acompañás? En el Facebook, Gustavo Castro Locución. En el Twitter, Gustavo Castro GC. En Instagram, Gustavo Castro Locutor. O bien, mensajito WhatsApp, mensaje de voz, de texto, al 2923-459926. Es el WhatsApp de este querido y siempre vigente Radio Top. Bueno, listos, preparados. ¿Qué les parece si ponemos segunda, no? Es la idea. Viernes en la República Argentina. Señoras y señores, a meterle mucha pila, mucha onda y mucho más.
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0: Es el momento de Meli e Udogan. Esto es Sunday. Y son temas que vamos tomando, vamos tomando del video, le sacamos el video, le dejamos la música sola y aparece esto que está espectacular. I

0: Venimos muy, pero muy arriba. Dimitri Vangelis, Bynum versus Mike Perry y Kenny Homme.
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Punchi Punchi para disfrutar en el fin de, claro, porque viene Caroline Romano junto a Ruiz y Abe para hacer Still Remember y casi marcar la primera pausa comercial de este día viernes aquí en la República Argentina.

Chin 40, mirá que justo. Así que de a poquito bailamos un poquito más en esta edición del día viernes. Pausa, presentación de los anunciantes y ya volvemos.

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0: Vengo de la pausa comercial, señoras y señores, chicos. Me meto en el segundo bloquecito día viernes con la sensual, con Shay Lu, con Jennifer López y Get Right, marcando ese punchy punchy interesante para poner bien arriba el viernes.
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0: Lo nuevo que va ingresando te lo vamos presentando. G. Álvarez, El Alfa, Casper Mágico, Jun, La del Gueto, Chamaco, haciendo Me Da Lo Mismo versión mix.
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1: Y se pega y nos vamos a la pausa con Nicky Nicole, lo nuevo y colocao. Pausa y volvemos en el viernes.

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0: Estamos haciendo bailar mucho con Alok, con Tarfai y Hear My Tonight. Sonidos con Punchy Punchy. En la mañana, en la tarde, en la tardecita noche, en la madrugada. En todos lados, ¿sabes todo?
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0: Señoras y señores, Diego Torres, Nicky Jam, Ray, Camilo y varios artistas haciendo Color Esperanza.

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1: Viste que vamos juntando un montón, ¿no? Vixen, uy, Tony Ai, uy, Astronomía Apa, TikTok, Los Black del Ataúd. 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

0: Vengo de la pausa y lamentablemente llego al punto final del día viernes con Avon, I Want You, una versión extendida como para darle muchi punchi punchi y que levantes el fin de semana, ¿no? Como digo siempre, cuidado, cuidado con los excesos.
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0: En el viernes, en el Top, Frankel, Urti y Daydreams, sonando muy bien. Un poquito de House, House Deep, para que lo escuches, lo sientas.

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1: Un mix, una vez más, de James Blunt. Truth. Suena bien. Some Remix. Estamos en el viernes, tenemos mucha música, la queremos compartir aquí en el Top.

0: De semana, que lo pasen muy pero muy bien. Nos encontramos el lunes. Cuidado con los excesos. Haga pornis, Hernán y la Champions League y flasheaste de amor. Será hasta el lunes. Chau, chau, buen fin de.
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0: andan? Muy bienvenidos. Hoy es viernes, por fin llegamos al día viernes, ya cerrando una semana más que se nos va. Estábamos ahí comenzando los latinos del día de hoy con esto que pasaba, los Caligaris.
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0: Viernes 9 de septiembre del año 2011, estamos presentes como todos los días, arrancando esta nueva jornada, este nuevo programa, esta nueva edición de Los Latinos. Como siempre, como todos los días, mi nombre es Yanina, te voy a acompañar en la voz, te voy a presentar muchísimos temas, así que quédate con nosotros. Esto está empezando, mejor dicho, ya empezó, y por supuesto, la vamos a seguir por una hora presentándote los mejores temas latinos aquí en la radio. Ponete cómodo, bien fuerte la radio, que así seguimos.

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vamos avanzando en este bloquecito que empezamos hace instantes nada más. Tenemos muchísimas canciones, tenemos mucho para pasarla bien, así que a quedarse del otro lado de la radio, compartiendo con nosotros el programa, nosotros con vos, estés donde estés. Y gran saludo para todos, un gran cariño a la gente que nos hace compañía desde el principio y a la gente que se ha sumado en esta parte del año también, estén donde estén. Vamos a presentarte el próximo tema. Así suena lo que se viene y son los fabulosos Cadillacs.

todos los días a través de tu radio, aquí en este mismo punto del dial, para tratar de hacerte la mejor compañía. Ahora lo que va a sonar es esto: Los Cafres.

0: playa. Hacemos una pausa y en un ratito estamos nuevamente juntos en Únicamente Latino. Únicamente Latino.
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0: Volvíamos del corte comercial, abríamos un nuevo bloque con esto, con lo que pasaba. Eran los auténticos decadentes.
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Seguimos avanzando con toda la música. Tenemos más latinos para seguir compartiendo con vos, más adelantos, más de la música nueva que se viene. Y tenemos el agrado por aquí de presentarte lo nuevo y esto que...

otro adelanto más que te vamos a presentar en este mismo bloque. Y este tema, a dúo, estas dos grandes voces con este tema. Y a ver qué te parece. Más adelantos en Únicamente Latinos, más de lo nuevo. Chayanne y Dana Paola. Veo en ti la luz.

instantes nada más. No te pierdas el próximo bloque, lo que se viene en instantes. Regresamos, hay más latinos después de esta pausa y nos vamos con este tema.

0: Hacemos una pausa y en un ratito estamos nuevamente juntos en Únicamente Latino. 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

0: pasaba la música y la disfrutábamos junto a este tema, La Portuaria.
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0: Nos vamos despidiendo, vamos cerrando este viernes, esperando que le hayas pasado lindo. Disfruta muchísimo el fin de semana, cuídate mucho, que nos encontraremos en algunos lugares durante el fin de semana y en otros la próxima semana, el día lunes. Como sea, pasa la bomba con toda la gente que querés, con quien vos quieras estar. Y bueno, nos encontramos la próxima en otra edición de Únicamente Latinos. Yanine es mi nombre, te deseo que la pases bárbaro y cerramos con esto. Chau, hasta la próxima.

0: Llegamos al final, juntos, con toda la pasión latina. Únicamente Latino, con la conducción de Yanina, que se despide hasta la próxima.
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0: Hola, bienvenidos, bienvenidas. Por fin llegó el viernes. Soy Marcelo y te voy a acompañar en Forever Hit en la edición del día de hoy. Comenzábamos musicalmente con Chains, The Glow of Love.
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1: Sara es una canción pop lanzada en el año 1979 por el grupo de rock irlandés Thin Lizzy. Sería incluida en su álbum Black Rose, A Rock Legend. La canción fue escrita por el líder de la banda Five Lynott y el guitarrista Gary Moore. El tema también fue publicado como sencillo y apareció en varios álbumes recopilatorios. Aunque la canción nunca fue interpretada en vivo por Thin Lizzy, pero fue adoptada como una de las favoritas en vivo en el proyecto posterior a Thin Lizzy de Lynott. Thin Lizzy en Forever Hit y su canción Sara.

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0: Volvíamos de la pausa comercial con la música de Bart Company. Can't Get Out.
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0: Momento de presentarte buenas canciones. El turno de Leo Shire, You Make Me Feel Like Dancing. Canciones que hacen bien en Forever Hit.

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2: O Pretty Woman, o simplemente Pretty Woman, es una canción grabada por el legendario Roy Orbison, escrita por el intérprete junto con Bill Gees, lanzada como sencillo en agosto del año 1964. Pasó 3 semanas en el number one del Billboard Hot 100. Desde el 26 de septiembre de 1964, se convertía en el segundo y último sencillo de Orbison, después de Running Scared. Fue también el tercer sencillo de Orbison en encabezar la lista de singles del Reino Unido, donde pasó 3 semanas en el puesto número 1. La música de Roy Orbison, Pretty Woman.

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En Forever Hit es turno de descansar por algunos minutos de la música. Hacemos una pausa comercial y nos vamos con Billy Ocean, Red Lights, Spell Danger.

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0: Veníamos de la pausa comercial con la legendaria banda The Beatles, John Lennon, George Harrison, Ringo Starr y Paul McCartney. Los Beatles para un superclásico. Hey Jude.
1: 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In Forever Hits. Take
0: it away. Silly Love Song es una canción escrita y cantada por Paul McCartney con su banda Wings, la banda que lo acompañó en el año 1976. La canción fue lanzada como sencillo y también incluida en el álbum Wings and the Speed of Sound. La edición del tema en los Estados Unidos data del 1 de abril de 1976, logrando ascender al número 1 del Billboard Hot 10.

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1: En Forever Hit traemos una canción que fue reversionada por el propio Elton John junto con el transformista RuPaul allá en los 90. El tema data de los comienzos de Elton John, esta vez acompañado de Kiki D. La canción forma parte de la película cuya biografía cuenta los mejores detalles de la vida de Elton John. El británico Kenneth Reginald Dwight junto con Kiki D, Don't Go Breaking My Heart, no te vayas rompiendo mi corazón.

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1: Silver Lady es un sencillo popular de David Soul, escrito por Tony McAuley y Geoff Stephen. Lanzado en el año 1976, logró ascender al puesto número uno en la lista de éxitos del Reino Unido. Nosotros, en Forever Hit, nos vamos a la pausa con David Soul, Silver Lady.

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0: En Forever Hit, la música al regreso de la tanda. Leo Sayer para su tema How Much Love.
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0: En Forever Hit nos vamos despidiendo. Mi nombre, Marcelo, y con la producción de Radio Play Studio nos vamos despidiendo del viernes. Lo hacemos con Hot Legs, una creación de Rod Stewart lanzado en el año 1978, perteneciente a su álbum de 1977 Footloose and Francis Fee. El tema tuvo un desempeño moderado en el Billboard Hot 100, apenas si llegó al puesto número 28. Pero si hablamos del UK Single Chart, el desempeño mejoró, alcanzando el puesto número 5 en el Reino Unido.

0: Forever Hits llegó a su fin. Podríamos escuchar muchísimos temas más que hicieron de la música de los 70, 80 y 90 un banquete memorable. Con el sonido atrapante de décadas inolvidables. Es un producto de Radio Play Studio. Hasta la próxima.
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0: Hola, hola, ¿qué tal? ¿Cómo te va? Llegó el viernes, sí, y llegó el momento del soft latino. Qué lindo es este espacio. En el viernes es un impasse, es un paréntesis, es un oasis para escuchar linda y buena música melódica. Mi nombre es María Aurelia Castelo y comenzábamos con la música de Coti Sorokin y Julieta Venegas. Tu nombre.
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0: Canta ahora 5. 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

0: Es un romántico con una voz espectacular, súper cachondo, Kevin Johansen, que se unió, mira vos, a David Lebón, y viene en el Soft Latino para cantarnos todo esto.
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1: Hermoso y dulce es el tema musical elegido, señor operador, para irnos a la pausa. Cristian Castro, Ángel.

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0: Volviendo de la tanda comercial, segundo bloque del Soft Latino de este viernes, Chenoa, Absurda Cenicienta.
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0: Canta Ángela Leiva, Canción a mi madre.

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¡Qué clásico! Parece el elegido del final, pero no. En este caso cerramos el segundo bloque, nos vamos a la tanda. Nos queda todo un bloque más de canciones. Mirá con qué nos vamos. Ciencias naturales, el poeta enamorado.

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0: Después de la tanda, abriendo el tercer bloque del Soft Latino, los chicos de Destino San Javier le ponían voz junto a los Tequis, Amor Fugaz.
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está muy inspirado para hoy, ¿eh? Claro, es viernes, nos quiere dejar así boquiabiertos, a la espera mirando el almanaque a ver cuándo nos volvemos a encontrar. Ya lo entendí, señor operador. La oreja de Van Gogh a este lado del cristal.

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Y ahora sí llegamos al último tema musical. ¿Cómo está hoy? Por favor, me canté todo el programa. Hermosos temas musicales, todos clásicos, todos éxitos, todos lindos temas los que hemos disfrutado en este Sof Latino que retoma el contacto con todos ustedes el lunes a la hora de siempre y por el dial de siempre. Mira quién se va, Luis Fonsi. ¿Quién te dijo eso?

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9: Deeper Underground es una canción del grupo británico de acid jazz Jamiroquai, incluida en la banda sonora de la película de 1998 Godzilla, y aparece como pista oculta en su álbum Sincronizado del año 1999. La canción se convirtió en un éxito en varios países, logrando en su natal Inglaterra el número uno dentro del single chart, siendo el primer y único sencillo de la banda en alcanzar esta condición.

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I Did Had The Time of My Life es la canción de 1987 compuesta por Frankie Privet, John DeNicola y Donovan Marwick. Fue grabado por Billy Medley y Jennifer Warner y utilizado como tema principal de la película de 1987 Dirty Dancing. La canción ha ganado varios premios, incluido el premio a la Academia a la Mejor Canción Original, el Globo de Oro a la Mejor Canción Original y el premio Grammy a la Mejor Interpretación Pop de un dúo o grupo con voz. A finales del año 1986 o principios de 1987, el productor y director de Million Records, Jimmy Lerner, le pidió a Privet que escribiera algo de música para una pequeña película llamada Dirty Dancing. Privet inicialmente rechazó la solicitud. Privet inicialmente rechazó la solicitud porque todavía estaba tratando de conseguir un contrato discográfico y pensó que la película era una película pornográfica basada en el título. Pero Lerner fue persistente, declaró que cambiaría su vida y consiguió que Privet escribiera varias canciones para la película, incluida Angry Eyes, que luego grabó el cantante Eric Carmen, que también se convirtió en un éxito entre los 10 primeros. Bill Medley, Jennifer Warners, The Time of My Life. Nah.

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Black Box fue un grupo musical formado a finales de la década de 1980 en Italia por los productores Daniel Davoli, Mirko Limoni y Valerio Simplici. Se formó como uno de los principales proyectos del Italo Dance o el Italo Disco. Los productores también usaron otros nombres como Starlight, Group Melody. En 1990, Black Box lanzó el álbum Dreamland, logrando nuevamente grandes éxitos como Everybody, Everybody, Strike the Top y Fantasy, cover de los Heartbreak Fire. También como vocales ampliados, aunque esta vez con Martha Wash, otra de las grandes voces de la música disco que sí recibió los debidos créditos. Black Box fue uno de los pocos grupos Italo Dance en conseguir éxito mundial. Dreamland ganó los discos de oro en los Estados Unidos, en el Reino Unido, consiguiendo emplazar 6 hits, tanto de los charts comerciales como en los clubes.

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Black Machine fue una agrupación norteamericana integrada por el DJ italiano Otomix y Pipo Landro junto a Marius Percali, quien a comienzos de 1990 comenzaron a sacar sencillos en el género de música electrónica. Grabaron bajo distintas compañías discográficas como Carol Records, PDC Music, Cypress, Sony Music, Soundtrack, Saint Famnar y Define Group. Su tema Gauchi se convirtió en un éxito en todo el continente americano durante 1992, a tal punto que llegaron a presentarse en el programa Ritmo de la Noche conducido por Marcelo Tinelli.

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Call You Be Love es una canción del grupo The Reggae de Bob Marley, la cual fue publicada en el año 1980 como parte del último álbum titulado Upsprising y se incluye en un disco recopilatorio llamado Legendario. Fue escrita por Bob Marley en el año 1979, durante un viaje en avión, mientras que el resto de la banda estaba experimentando con la guitarra. Es considerada por muchos fans del reggae como una influencia de la música disco, haciendo su estilo muy similar al dancehall. En el medio de la canción, cantantes de fondo interpretan un verso del primer sencillo de Bob Marley titulado Juice Note. Los instrumentos utilizados en la versión original de esta canción son las guitarras, bajo, batería, piano acústico, clavicornio, un órgano, como así también el brasileño cueca.

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3: Hola, hola, ¿cómo va? ¿Cómo estamos? Otra vez la magia de la radio permite este reencuentro que se produce diariamente, cada 2, 3, 4, 5 o 7 días, según los 111 medios de gran parte de la República Argentina y de países hermanos como Chile, Uruguay, Ecuador, Bolivia, Colombia, México y Perú lo planifiquen. 142 veces semanales se replica este programa, producido originalmente de Radio Comunitaria La Ranchada, FM 103.9, en Barrio Güemes, en la capital de la provincia de Córdoba, en la República Argentina. Fabricio Mon es el encargado de la operación técnica y de darnos la luz verde para que lleguemos a cielos tan lejanos y tan queridos. Los separadores y los comerciales están en la voz de mi amigo y tocayo Oscar Andrés Frontrot. Editoriales, edición, producción general y flyer, la licenciada Marianela Rocío Primo. Está la lechuza Ñacurutu, que me mire fijamente como siempre, y como siempre también está Oscar Mota, que dice algunas cosas y que selecciona la música que compartimos con vos, que estás del otro lado del micrófono y que sos lo más importante de este programa de radio que hace ya más de 27 años que está en el aire. Señoras y señores, sean bienvenidas y bienvenidos. Esto es El Canto del Pueblo, que, como siempre, comienza con una zamba.
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3: La Vuelta del Santiagueño se llamó. Lo primero que escuchamos es de Canqui Chazarreta la letra y de Mario Arnedo Gallo la música. La cantaba Omar Moreno Palacio junto a Jorge Marcial y de un disco grabado hace ya, no sé, algunos años, no sé cuánto, en el Registro de Cultura, allá en la Ciudad de La Plata. Un saludo para Javier Chalú, para Nelly, bueno, para la gente también de Radio de Cultura, donde Canto del Pueblo gira los lunes de 22, 24 de hace años. Bueno, andamos juntos, estaban grabando ahí, se pusieron a guitarrear, cuentan, en el estudio, y alguien les propuso, che, ¿por qué no hacen un disco juntos? Como Omar Moreno Palacio de la provincia de Buenos Aires, Chascomú, está cerca del mar, y Marcial y Mendocino está cerca de la cordillera. Entonces grabaron el disco Entre Mar y Cordillera, que además es el nombre de una cueca, no me acuerdo su autor. Pero bueno, un discazo. Acá la versión de La Vuelta del Santiagueño. Vuelvo al pago de mis mayores, esos montes donde nací, de Quebracho Cotuna, de Huitimedia, en medio de los Jumes y el Algarrobal. Mi cajita estará esperando que la golpee y le haga brotar coplas de mi vida, vida la sentida, que dentro de sus fibras supo conservar. Los coyullos ya andan cantando, anunciando va a madurar la garroba nueva de vainas doradas que luego en la loja le hemos de gustar. Ya de nuevo me traen los vientos desde el fondo del quebrachal un repiqueteo de bombo legüero que arranca en sus sones su triste penar. Y el estribillo, traigo el polvo de muchos caminos, desengaños y un gran amargor. Soy un ave errante que hoy vuelve a su nido en busca de calma, de paz y de amor. Qué linda, ¿no? Qué linda la versión y qué linda la samba. Bueno, tremendo. Canqui Chazarreta y don Mario Arnedo Gallo. Programa grabado durante la semana. A los anteriores lo podés encontrar en una aplicación que se llama Evox. Ponés la lupa, el Canto del Pueblo, y ahí te salen todos los anteriores. A nuestra dirección electrónica, que es el canto del pueblo vive@gmail.com, llegan todas las semanas muchos mensajes de muchos lados y nosotros estamos re agradecidos por saber que no estamos solos. Somos mucho más que dos, diría el querido Mario. Perdón, no se va el tema del invierno en la voz todavía, disculpen, radio de verdad. Diría, somos mucho más que dos, diría el gran poeta uruguayo Mario Orlando Benedetti. Para dejar mensaje de texto tenés que marcar el 3512-818-535, anteponiendo el prefijo más 54 si te comunicas desde afuera de la República Argentina. Y hablando de afuera, nos vamos a cruzar el río Color del León para llegar al paísito, la querida República Oriental del Uruguay. Un saludo grande para los amigos de Colonia de Sacramento, de La Paloma y de Salto, los medios que tienen la amabilidad, la generosidad de replicar el canto del pueblo allá en la vieja banda oriental. Terminó el Mundial de Fútbol, pero la fiebre sigue en cada uno de los países. Y esta canción que vamos a escuchar ahora habla de ese sentimiento profundo que tenemos los rioplatenses, que creo que pasa en toda América, ¿no? Pero particularmente en estas ambas bandas del Río de la Plata, Argentina y Uruguay. ¿Ah? Va a hablar del Negro Jefe y va a hablar del primer campeonato del mundo en esta canción que consiguió Uruguay venciendo a Brasil en el Maracaná. El Negro Jefe, Obdulio Varela. Bueno, el abrazo a la patria grande, va a la República Uruguay con esta canción, Cuando Juega Uruguay.

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Cuando juega Uruguay, se llama esta canción que cantaba Jaime Ross, y ahí habla del Negro Jefe. El Negro Jefe fue Obdulio Jacinto Muñoz Varela, que llevaba el apellido de su mamá. Nació en el barrio montevideano de La Teja. Y fue el capitán, se lo conoce, se hizo famoso porque fue capitán de la selección uruguaya de fútbol durante la Copa del Mundo de 1950 en Brasil. Un hecho conocido como el Maracanazo, porque en la final, Brasil y Uruguay, terminó el primer tiempo Brasil ganando 1-0 y Obdulio Varela los arenga a los compañeros, después, bueno, en fin. Le pone el pecho al partido y la cosa que termina siendo campeón Uruguay y que derrotó Brasil en su casa y quedó para la historia Obdulio Varela en la memoria colectiva. Por eso lo traía aquí en el Abrazo a la Patria Grande de ida y vuelta a Uruguay, Jaime Ross, en su Cuando Juega Uruguay. Nuestra editorial, recordando al gran compositor, un paisano de verdad, nacido en Chascomús, Omar Moreno Palacios. Conoceremos algo más de su vida y disfrutaremos de parte de su gran obra. Al final del programa la vamos a traer a Roxana Carabajal con un disco que se llama Mujer Santiagueña y que ha grabado hace ya algunos años. Nos metemos ahora en el bloque de la música hecha en Córdoba, no sin antes decirte que estuvo tremenda la Quinta Peña, nos quedan tres, 2026 del Canto del Pueblo en la Ranchada el pasado sábado, una maravilla todo. Los amigos de Dúo Sur no pudieron viajar porque nevó tanto en las altas cumbres que cerraron el camino. Pero tuvimos el gusto de disfrutar de la música de mi amigo Juan Carlos Almada, el Negro Valdivia y el taller de danza de San Antonio presentaron un cuadro que se llama Pájaro en el Aire, que le gustó mucho, mucho a todos y a todas. Lito Frattari brilló como siempre con sus poemas y Jorge Reales la rompió con la guitarra y luego la rompió acompañándola a la querida Liliana Rodríguez. Así que bueno, gracias al equipo técnico de la radio, a los compañeros de la pulpería, de la peña, a quienes fueron al Zoom Wenceslao Pedernera y a la mucha gente que siguió la transmisión desde lejanísimos lugares del planeta a través del canal de YouTube de la radio. Anota la próxima fecha, 10 de octubre, la sexta peña 2026 del Canto del Pueblo en La Ranchada. Bloque de música hecha en Córdoba con algunas cosas que sugerimos para ir a escuchar en estos días. De atrás hacia adelante, Graciela Pipi Sánchez, La Cruza, Chango Ochoa y ahora el grupo El Perfil.

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bloque de música hecha en Córdoba. A ver qué tenemos. Ahí está. El Perfil traía en El Soñar. Antes su mancaña, que quiere decir algo así, estoy en paz, o estoy disfrutando de la tranquilidad, o estoy tranquilo en los Andes, en la cordillera de los Andes, traía este hermoso tema instrumental, el Chango Ochoa. Marta Juana González, La Cruza, y responso por Chacarera, Graciela Pipi Sánchez. Bueno, Marta Juana González, dedicada a esa maestra de Huazapampa que fue víctima del terrorismo de Estado, catequista de Villa Libertador, bueno, tiene muchas grabaciones, pero la primera es la de La Cruza. Ahí están los hermanos Mamón, entre otra gente formando ese grupo, y la compartimos en El Canto del Pueblo. Te quiero contar que Martín Mamón se presenta su espectáculo Sospechosamente Poeta, un disco que no se tocó y no se grabó nunca, se va a grabar en vivo este sábado 19 de septiembre a las 9 de la noche en el Centro Cultural Graciela Cadarena, General Alvear 157. 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

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Segmento temático de tres canciones. En este caso, tres tonadas, tres grupos vocales. Vendimiador, La Viña se abre en tus manos. De Don Félix Dardo Palorma por los Trovadores. El quinteto, grupazo vocal de Neuquén, Regreso a la Tonada de Tito Francia y Armando Tejada Gómez. Y de Damián Sánchez y Jorge Sosa, Otoño en Mendoza, el grupo Cantoral. Mis amigos del grupo Cantoral, originarios de la ciudad de San Francisco, en el este cordobés. Robi Rojo, el Negro Vergesio, Colacho... No, perdón, Pelacho Garrera, Panchito Montiel y Federico Escoco. ¿Qué tiempos? Tuve que cambiar de tema, porque el 20 de septiembre se celebra la fiesta patronal Nuestra Señora de los Dolores en el pueblo de Dolores, de San Esteban, a las 11 horas misa, presidida por el Monseñor Enrique Ricardo Araya, desfile de agrupaciones gauchas, van a estar Matías Palomo, Laura Dos Santos y Francisco Miranda, el grupo Orejano, Nelson Albarracil, Roxana Carabajal, cierre bailable con la banda OK, Academias de Danzas, Añorando Tradiciones, Pasión y Alma, Perfume de Carnaval, Rojas de Luna. Bufeta beneficia a los cooperadores escolares y egresados 2026 para su viaje a conocer el mar, entrada libre y gratuita. Nos vamos a ir a la Municipalidad de San Carlos Mena, en la 99.1 Comunitaria Carlos Muria, suena el Canto del Pueblo los viernes y los lunes de 18 a 20 horas. Con motivo del mes amarillo, los agentes sanitarios del Hospital Municipal Ramón Domingo Peralta realizaron una recorrida por instituciones y comercios de la localidad, donde entregaron souvenirs con frases motivadoras, llevando un mensaje de acompañamiento, concientización y esperanza a la comunidad. Además, prepararon un cartel de selfie y compartieron un momento especial junto con vecinos, comerciantes y trabajadores con quienes se sacaron fotografías para acompañar esta iniciativa. Una propuesta que busca generar conciencia, promover el acompañamiento y recordar la importancia de estar presente para quienes lo necesitan. Y la última es de la comuna de Ciénaga del Coro, ahí el departamento Minas, a través del programa Córdoba Me Capacita, invita a cursantes preinscriptos de la comunidad en general al lanzamiento del curso Armado de Producto Turístico. Cada vecino puede llevar sus propuestas, inquietudes y proyectos para que entre todos construyamos una ronda de diálogo con miras a potenciar y a emprender el camino del turismo en nuestra localidad. Están especialmente invitados los emprendedores y comerciantes que pertenecen al Radio Comunal de Ciénaga del Coro. Entre todos podemos lograr el objetivo. Esto fue el jueves 17 de septiembre a las 2 de la tarde en el Salón de la Comuna de Ciénaga del Coro. Bueno, nos vamos a ir a la última parte de El Canto del Pueblo, donde Mota no dice nada, porque viste que va a estar Roxana Carabajal en el 20 en Dolores, en el pueblo de Dolores, ahí en San Esteban. Pero también va a estar en la fiesta del violinero junto a Néstor Garnica el otro viernes 25 de septiembre. Y junto a una banda, un montón de gente que va a

cantar, la banda de Garnica con Rodrigo Acuña en guitarra y Alejandro Campos en bombo. Y bueno, y todo eso lo va a dirigir magistralmente mi amigo, colega y glorioso de alma, igual que yo, Sergio Castro. Esto va a ser en Alvear 595. Así que, bueno, ambientando lo que va a suceder en Dolores el 20, y aquí en Córdoba el 25. Señoras y señores, en la última parte del programa del disco, Mujer Santiagueña canta Roxana Carabajal.

De la alegría de bailar y disfrutar el momento. Desde el primer verso, Enrique nos sumerge en una atmósfera de fiesta y diversión, donde el tiempo parece detenerse y la única preocupación es dejarse llevar por el ritmo. La letra refleja una conexión intensa y casi mágica que se establece en la pista de baile, donde las inhibiciones desaparecen y solo queda el disfrute puro, simple del momento presente. Enrique Iglesias utiliza una mezcla de español e inglés en la canción, lo que no solo resalta su estilo característico, sino que también amplía su alcance a una audiencia global. La repetición de la frase como "yo sé que te gusta" refuerza la idea de que la música y el baile son lenguajes universales que trascienden las barreras lingüísticas. La invitación constante a no resistirse y a dejarse llevar por la música sugiere una liberación emocional y física, un escape de las preocupaciones cotidianas a través del movimiento y la celebración. 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
4: El 19 de septiembre se conmemoran importantes fechas locales como el Día Nacional del Chamamé y destacados hitos de la historia argentina y mundial. 1893, Nueva Zelanda se convierte en el primer país del mundo en dar el derecho al voto a las mujeres. En el año 1922, nace Emil Satopek, famoso corredor checo conocido como la locomotora humana. 1968, muere el abogado y político argentino John William Cook. 1985 y 2017, México sufre fuertes terremotos en esta misma fecha, lo que dio origen al Día Nacional de Protección Civil en ese país. 1928, en los Estados Unidos, Walt Disney estrena la primera película sonora de animación. 1994, Haití es invadida por más de 24.000 soldados estadounidenses bajo las órdenes del presidente George Bush padre. 2022, en Reino Unido, se lleva a cabo el funeral de la reina Isabel II, en el cual fue trasladada a Windsor en la capilla de San Jorge, junto a su esposo, sus padres y su hermana menor. Y por último, un día como hoy nace Waylon Rivers, músico estadounidense.
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0: Atención, el área de tránsito municipal informa cambios en la circulación del tránsito por Costanera, Paseo de los Artesanos, desde el puente Calle Lombú hasta Carlos de Glime, tradicional esquina de Pirca. 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

Mundo Natural. Los invito a compartir este momento agradable con en los controles, Carlos Rosales, y en la conducción, quien les habla, Gabriel Salomé. Momento agradable, si los hay, lleno de noticias, información. Como siempre, tratamos de informar, rescatar conocimientos antiguos que se están perdiendo, noticias de actualidad también, referido a nuestra calidad de vida. La idea es mejorar la calidad de vida con este programa, saber qué debemos comer, cómo debemos actuar, cómo debemos curarnos, cómo usar las plantas medicinales, que ahora vamos a hablar de una planta que está a pleno en este momento. Bueno, pero vamos con el dicho de este del farmacéutico Domingo Saguese, a copiar datos que van sumergiéndose en el olvido, conservar la tradición de los que han acumulado una cantidad de conocimientos ratificados por cientos de años de prueba y que la experiencia ha demostrado ser una sabia verdad, es obra útil. El número de la emisora, para los que quieran hacer alguna consulta, un saludo, 4390-490, por WhatsApp, por supuesto, mensaje de texto también, o WhatsApp, 4390-490, y si se te terminaron las pilas de la radio, podés escucharlo por internet con el celular, FM Alpacorral, pones fmalpacorral.com. Hablábamos recién de sobreviviendo. ¿Cómo andás? Sobreviviendo. Andamos sobreviviendo todos, como la canción de Víctor Heredia, sobreviviendo. Y me estaba acordando de que Víctor Heredia es de Paso del Rey, en Buenos Aires, justo en el ramal de 11, donde fue la tragedia, ¿no?, del tren hace unos años atrás. En 11, el ramal que va de 11, Plaza Miserere de Buenos Aires, hasta Moreno. Y antes de Moreno está Paso del Rey. Es como si dijéramos Río Cuarto, Las Higueras, algo así, pero mucho más populosa, con mucho más gente. Paso del Rey, si bien está pegado, surgió como una población separada de Moreno, ahora está pegado, ¿no? Por supuesto, la gran densidad de población que hay, la gran migración. Pero bueno, y me estaba acordando que Paso del Rey. Y él surgió con su primer éxito, fue El Viejo Matías. Si se acuerdan del Viejo Matías, dice, en la estación de Chapa de Paso del Rey. El Viejo Matías existió, era un linchero, un vagabundo que estaba ahí en la estación de trenes de Chapa de Paso del Rey. Y en la década del 90, un presidente, que no quiero nombrar, la administración de él, para que ni se enteró el tipo, decidieron renovar las estaciones del ramal de 11, desde Moreno a 11. Y no se le ocurrió mejor idea que empezar por Paso del Rey. Era una estación, imagínense, antigua, de 100 años, hecha por los ingleses, pero estaba bien conservada, era antigua, no es que era vieja y se estaba cayendo a pedazos, no, se le ocurrió modernizar las estaciones. Y tanto fue así que hasta hubo manifestaciones, hubo quejas, hasta Víctor Heredia se quejó y pidió que no la tocaran. Y no le dieron bolilla, tiraron abajo, pusieron todos unos techos nuevos, esos paneles de chapas grises, fríos y de mal gusto. Y arruinaron la estación de Chapa de Paso del Rey, donde vivía el Viejo Matías. Pero lo peor de todo también es que es lo único que hicieron. Después se frenó todo, no tocaron más ninguna estación. Hasta el día de hoy la estación está, algunas que otras las han renovado. Pero quedó por años, y por años la única que modernizaron. O sea, la que menos tenían que tocar, esa la tocaron. Bueno, como les decía, vamos a cambiar de tema, me estaba acordando de eso. Sobreviviendo. Les decía que íbamos a hablar de una planta, íbamos a tocar una planta, que la quiero mencionar porque en este momento está a pleno. Si andan por la sierra, incluso acá en el pueblo, si ven algún espinillo florecido, todo de oro, todo con esos pompones amarillo oro, que es una belleza, y el perfume que exhala dulce, realmente es, cada arbolito es una obra de arte. Cuántas veces hemos hablado del espinillo, ¿no? De las tantas propiedades
medicinales que tiene, y sin embargo, desgraciadamente se usa para leña solamente, para lo único que se usa. Sé que hay gente que lo usa porque lo hemos recomendado muchas veces, a la Baquelia caben, que durante décadas y décadas, por no decir siglos, realmente hace mínimo dos siglos que se llamó siempre Acacia caben, porque es una acacia. Ahora no, le cambiaron el nombre, se llama Baquelia caben. Porque ahora con el asunto del tema de la genética le están encontrando parentesco. Ah, no, era pariente de aquel árbol y pariente de allá y de acá. Entonces le están cambiando el nombre a todas las plantas. Con todo lo que nos contó, aprender los nombres científicos, ahora están cambiando los nombres otra vez. Al tala le cambiaron el nombre, a un montón de... al coco. Incluso plantas nativas le están cambiando el nombre. Bueno. Y ahora es el espinillo es Baquelia caben. Bueno, si hay un árbol bien aborigen es este. Mencioné el sábado pasado que todo lo que era la pampa litoral, la pampa, la llanura pampiana, todo lo que era Buenos Aires, todo eso era hasta acá, hasta Córdoba, todo monte de espinillo, era espinillo, tala, espinillo y tala. No quedó nada, por supuesto, ¿no? De vez en cuando, caminando por algún barrio de Buenos Aires, no de capital, no de provincia, se ve algún que otro espinillo por ahí que quedó en una vereda, que se salvó un tala, he visto, pero son ejemplares del monte que ha quedado, producto, lo que se dice, de la civilización, ¿no? Del avance, el progreso, etcétera, etcétera. Claro, sacaban todo lo nativo y ¿qué han puesto en las ciudades? Paraíso, plátano, pino, todo lo exótico que vino. Pero hay que tener en cuenta que fuimos también poblados por gran cantidad de inmigrantes, ¿no? Que traían incluso sus semillas o querían tener el árbol de su pueblo o de su país. Y bueno, está bien, y así se da la diversidad. Ahora se está volviendo no solo a lo natural, como se dice, está volviendo a lo anterior, está volviendo a lo antiguo, a lo vintage, y está volviendo a lo nativo también, a tratar de poner plantas nativas. Bueno, como decía, es un árbol bien aborigen. Posee propiedades muy, muy buenas para eliminar el ácido úrico. Quien tenga dolores reumáticos, los codos, las rodillas, en las articulaciones, en las coyunturas, como se dice, el espinillo es muy, muy bueno, porque elimina el ácido úrico. Esos dolores, los dolores reumáticos, lo produce el ácido úrico, que está en la carne, en los embutidos, todas las comidas ácidas. Esos ácidos se van acumulando justamente ahí, en las bisagras, digamos, se va acumulando ahí. Y duele, cuando hace frío sobre todo duele, porque el ácido úrico, visto al microscopio, son como erizos, todas púas tienen. Eso es lo que se va acumulando, y pinchan, y duelen. Y con los años, en un proceso por lo menos de 20 años, va desgastando, porque es como un esmeril, como una lija, es eso, suelta, que está ahí, que tenemos ahí en los codos, en las rodillas. Es como un esmeril, va gastando el cartílago. Primero duele, con el tiempo gasta el cartílago que separa los dos huesos desaparece, y se chocan los dos huesos. Y ahí es cuando ya no se puede más, que se está en cama, con bastones, que ya no se puede ni caminar, y viene que viene, la prótesis. Hay que reemplazar ese cartílago que comió, que disolvió el ácido úrico, hay que reemplazarlo por una prótesis, generalmente ahora de plástico son. Bueno, el espinillo elimina el ácido úrico, alivia muchísimo los dolores, y yo lo recomiendo, como la hojita es tan pequeñita, no se puede, es difícil cosechar, hay que cosechar las ramitas tiernas, con un guante y una tijera de podar se cortan las ramitas más o menos de unos 10-15 centímetros, se juntan esas ramitas y se puede poner la pava del mate, que prácticamente no le da sabor al mate, y estamos ingiriendo una planta medicinal extraordinaria, que no solo es para el ácido úrico, para la piel, para las úlceras, para la acidez de estómago. Quien tiene acidez se toma un tecito de espinillo, espectacular. Para la paspadura del pañal, sirve para la piel externa como la interna. Para piel externa, para eczema, irritaciones,
quemaduras de sol, me hago un té y me pongo así, me mojo, le pongo el té lo puedo poner en un spray y me mojo con eso, o con un algodoncito o con paño. Para la paspadura del pañal, espectacular. Todo esto que les nombro, conozco gente que se ha curado de todos estos problemas, la paspadura del pañal. Una mujer me contó, sí, que estaba en el norte, en Santiago del Estero, y no tenía qué ponerle, y una mujer le dijo, ponele espinillo, té de espinillo. En 2 días se le curó la irritación al bebé. Para la acidez, dije, para la úlcera. Me contó un camionero, de esto hace muchos años, que viajaba con un bidón de té de espinillo. Tenía sed, tomaba espinillo. Tenía sed, tomaba té de espinillo. Se curó de úlcera. Bueno, también sirve para la tos, para la fonía. Y se hace en infusión. Agarra una ramita, dos ramitas por taza y se le echa agua hirviendo y se toma. También se usaba como hierba tintoria para teñir la lana, por ejemplo, con las vainas. Se obtenía el negro azabache. Y también se sacaba tañino para curtir de las vainas, de la chaucha. Vieron que hacen una chaucha. Bueno, con eso se teñía de negro, negro bien negro. Y se sacaba tañino también para curtir los cueros. Bueno, y en este momento, en primavera, las sierras se inundan del dulce perfume. Si andamos por la sierra y sentimos un perfume en este momento dulce, dulce, miren alrededor y van a encontrar un espinillo florecido, que se usa también en aromaterapia. Y bueno, termino con una poesía. El espinillo que lo pinta de esto que he mencionado, una poesía de Juan Burgui, que dice, emerge, aferrándose a la cumbre, de una cuchilla, impávido al oleaje, del viento en esa soledad salvaje, y cual sumido en honda pesadumbre, oculta su agresiva resiedumbre, bajo la trama de un sutil encaje, que pareciera un delicado encaje, o el áureo manto de su flor de lumbre. Humilde árbol indígena, olvidado, solo, igual que un indio rezagado, y en la desierta inmensidad perdido. Pero cuando florece, en el tesoro que su gran corazón desborda en oro, se sabe cuánto amor guarda escondido.

Todo esto que hablé del espinillo lo pueden encontrar en mi libro de plantas medicinales de Alba Corral. Como el sábado pasado mencioné también la bolsa de pastor, que en este momento en las veredas está lleno de bolsa de pastor, y me sirve que es un hemostático para parar hemorragias. Una plantita chiquitita que tiene todos corazoncitos donde guarda las semillas. Bueno, los transgénicos que consumimos diariamente sin saber en Argentina. Argentina se encuentra actualmente entre los tres principales productores de cultivos genéticamente modificados. Entre los tres principales, no estamos haciendo una cadena de una lista de lugar 40, 50, no, entre los tres principales productores del mundo que usa cultivos genéticamente modificados. Sin embargo, los consumidores no somos conscientes cuando ingerimos transgénicos, ya que el etiquetado es optativo y no es obligatorio en nuestro país. Por este motivo se han abordado campañas para exigir el etiquetado y hacerlo obligatorio para que cada uno pueda optar si consume determinado producto o no. La preocupación de la mayoría de los consumidores con respecto a la procedencia de los productos y su origen transgénico radica en su influencia en la salud. La preocupación de la mayoría de los consumidores con respecto a la procedencia de los productos y su origen transgénico radica en su influencia en la salud, que cualquier problemita que nos pueda afectar. Y diversos estudios científicos concluyen que los alimentos manipulados genéticamente pueden ocasionar daños a la salud. Puede provocar alergias, dicen, intoxicaciones, alteraciones nocivas del valor nutritivo, resistencia a los antibióticos y alteraciones del sistema inmunológico. Y es de vital importancia para el público ser protegido de todos estos productos transgénicos, y no solo los que contienen ADN transgénico o proteína. Esto es debido a que el propio proceso de modificación genética, por lo menos en la forma prácticamente actual, es inherente.

Gran parte de la soja transgénica producida en Argentina se exporta hacia países donde se la utiliza para alimentar ganado, vacuno, porcino y avícola. Una parte importante de productos transgénicos se están consumiendo masivamente en nuestro país a través de distintos alimentos que se exponen, entre comillas, camuflados. Los alimentos de alta rotación que se exhiben normalmente en las góndolas de los supermercados contienen transgénicos como la lecitina de soja. Esa lecitina de soja está en todos lados. Miren las etiquetas y van a ver, galletita, leche, el dulce leche, de todo, en todo lo ponen. Los alimentos de alta rotación que se exhiben normalmente en las góndolas del supermercado contienen transgénicos como la lecitina de soja, presente en galletitas, yogures, postres, alfajores, budines, margarina, mayonesa, chocolate, papas fritas, jugos, helados, postres, arroz prepreparado, pasta rellena, milanesa de soja, y etcétera, etcétera, etcétera. Y sigue la letanía. Sumado a esto, cabe destacar que gran parte de la soja modificada genéticamente, de la cual provienen estos alimentos, tiene los más altos índices de contaminación por pesticidas, ya que son cada vez más resistentes a los agroquímicos. Es la primera vez que se crea un organismo para que resista a un agroquímico. Esto es una invitación a la superpulverización, porque la primera soja era resistente al glifosato. En cambio ahora, al 2,4-D y al glifosato, herbicidas más potentes, los transgénicos fueron pensados para el agroquímico, señaló la periodista Soledad Barruti en su libro Malcomidos, acá de Argentina. Según el Código Alimentario Argentino, CAA, el rótulo alimenticio tiene por objetivo suministrar información sobre las características particulares de los alimentos, forma de preparación, manipulación y conservación, propiedades nutricionales y contenidos. Es decir, que la normativa argentina está basada en las características identificadas del producto y no en el proceso mediante el cual el mismo fue originado. Solo se incluye la información de que fue aprobado por algún organismo gubernamental competente o incompetente, le agregaría yo. Por ejemplo, en el envase de un yogur nos informa qué cepas de bacterias lácticas fermentadoras usaron, pero sí se sabe que su uso fue autorizado por el INAL ANMAT. La ANMAT, que es el Instituto Nacional de Alimentos, dependiente de la Administración Nacional de Medicamentos, Alimentos y Tecnología Médica. Tampoco se conoce de qué vaca se obtuvo la leche para el yogur, aunque esta materia prima debió haber sido previamente aprobada por el SENASA, etc. Asimismo, el sector productor considera que el etiquetado de los productos derivados de cultivos transgénicos implicaría un aumento de costos sustancial para la industria agroalimentaria. Sí, no sé qué puede basarse el costo de una letra más ahí en la etiqueta, ¿no? Gastar más tinta. Dice que 10 países europeos ya prohibieron la comercialización de transgénicos. 10 países europeos. Y en Latinoamérica lo hizo Perú, Bolivia y Ecuador. Mira qué ejemplo, ¿no? Esta controversia mundial se presenta de diferentes maneras y los gobiernos han manifestado distintas posturas. Por ejemplo, 10 países europeos ya prohibieron los transgénicos. Pero en otros países como en Argentina no solo se cultivan grandes extensiones, sino que también se comercializa y no se contempla la obligatoriedad del etiquetado. Algunas organizaciones ambientalistas, como el caso de Greenpeace, actualizan y divulgan periódicamente un listado de marcas y alimentos en los que se hallan estos organismos modificados, que no están informados en las etiquetas. Ellos lo denuncian. Seguramente se sorprenderá al revisarlo y encontrar que varias marcas reconocidas que se consumen periódicamente se encuentran en ese listado, sobre todo aquellos productos que contienen maíz y soja. Por este motivo, muchas familias están optando por consumir productos orgánicos, ya sea comprándolos en mercado de consumo sustentables o cultivándolos directamente de manera natural, sin agrotóxicos y sin genes insertados artificialmente. Lo cierto es que cuando hay intereses, dinero y negocio de por medio, no es tan sencillo cambiar el modelo productor o las normativas asociadas. Pero sí podemos, desde nuestro lugar, como consumidor y jefe de familia,

Seguimos en Mundo Natural. Acá dice 15.000 plantas medicinales, 15.000, en peligro de extinción. No son 4 o 5. La salud de millones de personas podría estar en riesgo debido a que las plantas medicinales que se usan para preparar remedios tradicionales, como los fármacos para luchar contra el cáncer y la malaria, están siendo sobreexplotados. La pérdida de la diversidad de las plantas medicinales es casi un desastre, asegura Sara Oldfield, secretaria general de la organización no gubernamental Botanic Garden Conservation International. Conservación Internacional del Jardín Botánico sería. La mayoría de la población mundial, incluido el 80% de todos los pueblos africanos, confía en los resultados de las medicinas herbales derivadas en gran parte de las plantas silvestres. Pero unas 15.000 de las 50.000 especies medicinales disponibles en la naturaleza están en peligro de extinción, según revela un informe de la organización internacional Plant Life difundido esta semana. Se ha registrado escasez de especies en China, India, Kenia, Nepal, Tanzania y Uganda. Dice, la explotación comercial excesiva es lo que más daño está produciendo. Aunque la contaminación, la competencia con especies invasivas y la destrucción del hábitat también agravan el problema. Los recolectores con fines comerciales generalmente recogen las plantas medicinales con muy poco cuidado de su sustentabilidad, señala el informe. Eso puede ser en gran parte por ignorancia, pero sucede principalmente porque esa recolección está desorganizada y es competitiva. Este informe habla es de Londres, este informe habla de China, India, Kenia, pero acá también pasa eso, miren, pasa en esos lugares. No va a pasar acá. Acá pasa mucho, por ejemplo, en San Luis. He visto en San Luis hay acopiadores. Hay uno muy grande, en La Paz, por ejemplo. Donde en San Luis del otro lado hay más de 1.000 familias. Más de 1.000 familias que recogen plantas medicinales. Que no sé si viven de eso, pero juntan, imagínense, más de 1.000 familias recogiendo. O sea, más de 1.000 personas. Porque a veces van con los hijos, con la mujer, a juntar. Y no hay que dijéramos, bueno, se organizaron, un congreso, un taller o algo, que el gobierno los juntó a todos esos recolectores y les enseñó a cortar una planta. Sí, muchas veces se transmite, no hay que cortarla, no hay que arrancar, etcétera, etcétera. Pero ¿quiénes cumplen con eso de no arrancar? Por eso están desapareciendo muchísimas plantas, ¿no? De hecho, bueno, cuántas veces he mencionado de que acá hay muchas plantas que están ya declaradas en riesgo de extinción, como por ejemplo la peperina, la hierba del pájaro también, y muchas que se han sobreexplotado, ¿sí? Se han sobreexplotado mucho. Y me estaba acordando ahora cuando mencionaba China, que China, por ejemplo, la herbolaria china, la herboristería china, que es una de las más completas del mundo, considera, por ejemplo, una de las plantas más medicinales que hay, con la que trabaja, es el ginseng. El ginseng, el gingo, el hierocotile, la centella que muchas veces hemos nombrado. Pero una de las más valiosas para ellos es el ginseng. El ginseng se cultiva. Hay cultivos de ginseng. Casi todas las plantas medicinales están cultivando, las que ya han desaparecido, por supuesto. Todas las que se han desaparecido. Pero muchísimas. Todavía miles de plantas se recogen de lugares silvestres, ¿no? Bueno, el ginseng, me estaba acordando del ginseng, porque en China se cultiva el ginseng, y en Corea también. Uno va a comprar ginseng, viene en polvo, realmente un sobrecito chiquitito, que es chiquitito, chiquitito el sobrecito, no sé si son 2 gramos de ginseng, viene en polvo, viene rallado en polvo. Que a todo esto uno de los mejores es el rojo coreano, se llama. Si quieren comprar ginseng, hay que comprar el rojo, que sea rojo coreano, es el mejorcito. Es energizante, levanta la defensa, etcétera, etcétera. No, pero me estaba acordando porque hay una novela de principio de siglo, principio del 1900, llamada Dersu Uzala,
que se trataba de un capitán del ejército ruso que lo mandan a explorar los confines de Rusia, allá donde limita con China, Mongolia, esos lugares. Y este capitán se encuentra con un cazador que vivía en forma, digamos, semisalvaje, cazando de todo. Cazaba para sobrevivir, cazando pieles. Tenía un rifle. Y lo conoce a este cazador, que una mezcla de rasgos chinos con mogoles. No me acuerdo. Ah, la raza era Gol, se llamaba. De raza Gol. Así, es una mezcla de esos lugares. Gol. Como el Volkswagen Gol. Bueno, la raza de Dersu Uzala era de raza Gol. Bueno, este capitán ruso se hace amigo de él, se hacen amigos, incluso le llega a salvar la vida una vez este Dersu Uzala. Le salva la vida porque en un momento están en una pradera, un pastizal, y se queda todo en silencio, se queda todo mudo, y este cazador, conocedor del clima, de todo, le dice en forma desesperada que empiece a cortar pasto, que agarre el machete y empiece a cortar pasto. Pastizal de un metro, que corte, y empezaron a cortar pasto. Este capitán lo relata en su libro, justamente el libro de él se llama Dersu Uzala, en forma alocada este chino, digamos, este cazador, empieza a cortar pasto, y él también le seguía la corriente, cortando, hasta que ya no daban más. Le dice que se tire al piso y le empezó a tirar todo el pasto encima, las gavillas de pasto se lo empezó a tirar encima, lo tapó con una montaña de pasto. Hasta que este cazador chino se metió debajo. No pasaron pocos minutos que se vino un viento helado, y después de varias horas de quedarse ahí atrapado en ese iglú de pasto improvisado, cuando amanecieron, estaban con un metro de nieve. O sea, si no hubieran hecho eso, morían congelados los dos. O sea, ese es el libro de Dersu Uzala, que ya... Es un libro, imagínense, de principio de siglo. Esto sucedió, creo que fue más o menos entre 1910 y 1920. Este capitán escribe las memorias, escribe ese libro, y la vida de Dersu Uzala. Conseguirlo, el libro es imposible, se ha agotado, alguna vez se editó. Yo tengo una edición del año 80, creo. Está la película también, si la pueden buscar, hay una película que se hizo, Dersu Uzala. Así se llama, Dersu Uzala. Debe estar en YouTube esa. Muy linda. Bueno, me estaba acordando porque en la novela, que es verídica, ¿no? En realidad es un diario de un explorador ruso. Van por el medio de la selva allá de las rusas, y este Dersu Uzala se detiene de golpe y ve a lo lejos una planta de ginseng. Fue, se paró delante de la planta y se arrodilló, se puso en cuatro patas, así como se adora una imagen, se adora un dios, así, se adoró y la reverenció a la planta de ginseng. Y cuenta este capitán, que no me acuerdo cómo se llamaba, me acuerdo del chino Dersu Uzala, pero no me acuerdo cómo se llamaba el capitán. Cuenta que este cazador Dersu Uzala se reverencia a la planta porque, además de ser sagrada, era raro encontrarla porque ya no quedaban. Estamos hablando al principio de 1900 ya no quedaban plantas de ginseng en China y en Rusia. Por eso desde entonces se la cultiva, tiene muchísima demanda, se usa, millones de personas la usan, tanto en Europa, en todos lados. Pero ¿cómo será? ¿Cómo la habrán usado los chinos? Claro, los chinos, imagínense eso. Ya en 1900 eran más de 1.000 millones. En 1900 los chinos ya eran más de 1.000 millones. Imagínense, una planta sagrada incluso, utilísima, con muchísimas propiedades, incluso se la considera como planta de la longevidad, que la nombro acá en mi libro. La planta de la longevidad, imagínense cómo la han depredado, porque encima es una raíz. Claro, porque si dijéramos, bueno, se usa lo de arriba,
después brota. No, no, no. El ginseng es una raíz, es como una zanahoria, digamos. Entonces, que al usarla, al encontrarla en estado silvestre, ¿qué hacían los chinos? La arrancaban, no quedaba otra. Y a nadie se le ocurrió cultivarla. Después sí, con el tiempo los gobiernos hicieron algo para poder, los laboratorios, porque eso está en manos de laboratorio, o grandes emprendimientos, la cultivan. Hay grandes cultivos, pueden buscar en internet, en Corea y en China, de cultivo de ginseng. Pero bueno, todo lo que se consigue es cultivado. Que no es lo mismo que encontrar una planta silvestre, por supuesto. Depende de las plantas. Hay plantas que sí, que cultivándola adquieren las mismas propiedades de la planta silvestre. Pero muchas no. No hay como las plantas silvestres. Muchísimas. Pero la mayoría, por suerte, sí. Y en Europa hay muchísimo cultivo de plantas medicinales. Porque ya sea... Imagínense, nosotros somos, dentro de toda América... Tenemos 500 años y con poco uso de plantas medicinales, entre comillas. Sin embargo, Europa, poblada de hace milenios y milenios, el ser humano ha depredado mucho, está muy protegida. Como incluso la genciana que tanto usamos acá, que tanto me vienen a pedir a casa, la genciana, que es una planta extraordinaria, para todo lo que es hígado, indigestión, todo eso, en Europa está protegida. Acá en las sierras, que crecen en las alturas, arriba de los 1200 metros, crece la genciana, ni se la conoce, prácticamente ni se la conoce, muy pocos la conocen. Acá me la han enseñado, gente que de acá de la zona me la han enseñado, me la han aprendido, digamos, como Odulio me ha enseñado, nos íbamos a caballo a la Sierra Punta Argenciana. Mario González también me ha enseñado sobre la genciana. He aprendido mucho acá de la gente de las sierras que ha convivido con las plantas medicinales. Pero en Europa, la gran depredación que ha habido en Eurasia, digamos, Europa y en Asia, ya no les quedan plantas medicinales, entonces las tienen que cultivar. Y incluso he visto muchas plantas silvestres acá en Córdoba. Acá en la sierra, acá en Alpacorral, hay plantas silvestres que en Europa las cultivan. Y acá sale en forma espontánea, como la cola de león, por ejemplo. El suico, que muchas veces hemos nombrado, el suico se usa como base de perfumería en Francia, el suico. Acá se pone en amarillo el suico en febrero. La cola de león, muy poco conocida, también se cultiva, o agripalma también se llama. La cola de león es una de las pocas plantas aquí que crece en la sierra, que crece en Alpacorral, que sirve para problemas de tiroides. Por no decir la única planta que sirve para problemas de tiroides es la cola de león, que sale en forma silvestre aquí en Alpacorral y en Europa se cultiva. Bueno, se nos fue el... Tenía un montón de temas más para... Pero se nos fue. Se nos fue con esto que no lo terminé. Voy a terminar de redondear esto de 15.000 plantas medicinales en peligro de extinción. Bueno, pero dice en busca de soluciones. Los árboles medicinales en riesgo incluyen... El tejo del Himalaya, que sirve para producir un anticancerígeno, que se llama paclitaxel, un árbol también de la familia de las caneláceas, la balburgia, que da lugar a un medicamento contra la malaria, y la cereza africana, cuyo extracto se usa para tratar una enfermedad de la próstata. O sea, no estamos hablando de yuyo tomado un tecito, ¿eh? La ciencia está sacando droga de acá, de las plantas medicinales, y son las que están en peligro de extinción, si no se hace nada, algo. Otras especies son como el Notapodies fétida, un árbol pequeño del sur de la India y de Sri Lanka, que se usa en Europa para producir fármacos oncológicos. Y ahora me estoy acordando de la vinca. Acá hay una plantita rastrera que hace una florcita lila de 5 pétalos, que se llama vinca o vinca pervinca. Acá se aclimató en la sierra, la suelo ver en las veredas acá del pueblo, en algún jardín. Es originaria de África, de Madagascar, y de ahí sacan dos drogas para curar una especie de una variedad de leucemia infantil y de mal de Hodgkin. Se saca, como se llama vinca, la droga que se llama vincristina y vinplastina. Bueno, seguía. Y está la Sausurea lapa, cuya raíz se usa en la India para preparar remedios para trastornos crónicos de la piel, y Fritillaria cirrosa de China, que sirve para controlar infecciones respiratorias.
La solución, asegura el informe, es proporcionarles a las comunidades locales incentivos para proteger estas plantas. 10 proyectos analizados por esta entidad Plant Life en la India, Pakistán, China, Nepal, Uganda y Kenia demostraron que ese enfoque puede dar muy buenos resultados. En Uganda, por ejemplo, el proyecto permitió asegurar el suministro sustentable de tratamientos económicos contra la malaria, mientras que en China se logró crear por primera vez una reserva de plantas medicinales dirigidas por la comunidad. Mejorar la salud, asegurar un ingreso económico y mantener las tradiciones culturales son objetivos importantes en el proceso de motivación de las personas para garantizar la conservación de las plantas medicinales y de los hábitats. Para defender la conservación hay que trabajar con lo que le interesa a la población. Igelau Prans, ex director del Jardín Botánico de Londres, opina también que las plantas medicinales necesitan protección urgente, dice. No se está haciendo lo suficiente, dijo. Los seres humanos tendemos a destruir todo aquello que nos hace bien, desgraciadamente. Bueno, espero que les haya gustado el mundo natural de hoy y los espero como todos los sábados de 11 a 12 de la mañana en los controles Carlos Rosales y en la conducción y producción, quien les habla como siempre, Gabriel Salomé. Gracias y hasta el sábado que viene, si Dios quiere.

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3: Atención, el área de tránsito municipal informa cambios en la circulación del tránsito por Costanera, Paseo de los Artesanos, desde el puente, calle Lombú, hasta Carlos de Glime, tradicional esquina de Pirca. Será doble mano hasta finalizar obras en adoquinado en calle Lombú. 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
1: El 19 de septiembre se conmemoran importantes fechas locales como el Día Nacional del Chamamé y destacados hitos de la historia argentina y mundial. 1893, Nueva Zelanda se convierte en el primer país del mundo en dar el derecho al voto a las mujeres. En el año 1922, nace Emil Satopek, famoso corredor checo conocido como la locomotora humana. 1968, muere el abogado y político argentino John William Cook. 1985 y 2017, México sufre fuertes terremotos en esta misma fecha, lo que dio origen al Día Nacional de Protección Civil en ese país. 1928, en los Estados Unidos, Walt Disney estrena la primera película sonora de animación. 1994, Haití es invadida por más de 24.000 soldados estadounidenses bajo las órdenes del presidente George Bush padre. 2022, en Reino Unido, se lleva a cabo el funeral de la reina Isabel II, en el cual fue trasladada a Windsor en la capilla de San Jorge, junto a su esposo, sus padres y su hermana menor. Y por último, un día como hoy nace Waylon Rivers, músico estadounidense.
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1: La pirámide de Chichen Itzá tiene 365 escalones, uno por cada día del año. Los enclaves son ciudades o regiones de un país que se sitúan dentro de otro, como Llivia, una ciudad española ubicada en Francia. Según el Gay Travel Index 2024, Canadá es el destino LGTB y más friendly del planeta, seguido de Malta, Nueva Zelanda, Portugal y España. La palabra turismo se originó a partir de los tours por Europa que a finales del siglo XVIII se pusieron de moda entre los viajeros británicos. Aunque parezca inverosímil, a veces nieva el desierto del Sáhara. Si buscas destino para unas vacaciones veganas, te interesará saber que, en la ciudad sagrada de Benares, en India, la ley no permite consumir carne. El juego del Monopoly fue inventado por Lizzie Maggie, una anticapitalista que buscaba criticar el capitalismo.
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Amigos oyentes, bienvenidos a Relatos de Alpacorral. Este programa es idea y producción de las áreas de turismo y patrimonio histórico-cultural de la Municipalidad de Alpacorral. Nos introducimos en el pasado, en el mundo de los recuerdos y revivimos momentos y épocas que conforman nuestra historia. El pasado de Alpacorral, contado por nuestros mayores, que lo vivieron también. Hablaremos con los familiares de quienes habitaron esta región, quienes recuerdan y cuentan momentos de sus vidas. Hoy los entrevistados son protagonistas del presente, son quienes llevan adelante la actividad en la radio municipal de Alpacorral. Licenciado en Ciencias de la Comunicación, Carlos Rosales, el Toto, Manuel Godoy, periodista deportivo y recientemente incorporado, el muy joven Matías Godoy. A continuación, escuchamos esta rica entrevista que nos cuenta, en síntesis, las vivencias de estos vecinos nativos y habitantes de nuestra localidad, en donde también nos relatan parte de la historia de nuestra emisora municipal.

0: Bueno, hoy estamos acá con Carlos. Hola, Carlos. Carlos Rosales, que quien no conoce a Carlos, un personaje acá del pueblo, nativo de acá del Pacorral, licenciado en Ciencias de la Comunicación. ¿Cómo estás, Carlos?
1: Pero muy bien, Karina, ante todo, muchas gracias por venir a visitarnos aquí en el lugar, en la casa que es la radio, ¿no? Donde pasamos horas y horas trabajando.
0: Me gustaría saber, y creo que a todos nos gustaría saber, cómo fue tu decisión para estudiar la carrera, que hoy sos licenciado en Ciencias de la Comunicación, que nos cuentes un poquito cómo fue tus principios.
1: Bueno, y allá ya hace mucho tiempo, como diría alguien, arrancamos. Voy a contar un poquito de dónde salgo yo también en esta historia. Soy serrano por naturaleza, nací acá en Alpacorral justamente. Mi infancia, mi niñez fue transcurrida en la sierra, en plena sierra, allá cerca de las tapias, un poco más arriba, en el campo que tenía mi abuelo. Yo me crié con mis abuelos. Cuando ellos venden el campo y se vienen a Alpacorral, yo empiezo la primaria. Tenía 10 años cuando empecé primer grado. Estuve 2 meses en primer grado, paso a segundo grado y ahí empiezo, hago la primaria aquí en Alpacorral. Cuando termino la primaria, casi todos mis compañeros se fueron a estudiar a los colegios. En ese tiempo no estaba el secundario acá en Alpacorral. Me quedé acá y no obstante me hice un curso de electrónica por correo. Electrónica y electricidad, hice electricista, instalaciones eléctricas, arreglaba radio, acá arreglé un montón de radios, equipos de radio, radios de auto, de todo eso. Y eso un poco fue lo que me fue llevando también a todo esto. Primero, en ese tiempo empecé armándome un equipo sonido. Fue uno de los primeros equipos sonidos que compré, también un hi-fi de aquella época, de los primeros que habían salido. Y con eso ponía música, así de cumpleaños. Acá hay muchos que se han casado con, sido yo el DJ de sus fiestas. Bueno, y ahí empezó todo un poco, hacía locución en las mismas fiestas, la presentación de los novios cuando entraban, todas esas cosas, la fiesta de fin de año de los colegios de acá.
0: O sea que siempre tuviste realmente la idea de lo que a vos te gustaba.
1: Sí, aprendí eso. Cuando se abre el secundario acá en el Pacorral, de ese primer año, yo soy parte de la primera promoción del secundario. Arranco en el secundario, hacía todo lo que era, bueno, ahí la parte de siempre los actos, el colegio, todo lo iba haciendo yo. Cuando termino el secundario, me llevaba dos papelitos, me acuerdo, dos programas a la universidad y fui. Y fui a la Facultad de Humanas y dice, acá tenés el profesorado de Geografía y acá tenés el de Ciencia de la Comunicación. Más de una vez me habían dicho acá en el colegio, los profes, dice, vos tenés que estudiar de Ciencia de la Comunicación en la universidad, que yo creo que es lo que te va a llevar por buenos caminos. Y me metí en la carrera de Ciencia de la Comunicación en la universidad, una carrera que te enseña muchísimo de contenidos y de conceptos, pero poco de práctica, ¿no? Entonces yo lo que quería mayormente era el micrófono y la práctica. Nunca pude hacer el curso del IFSER, el de locutor nacional. Es algo pendiente que tengo. Pero bueno, tal vez el talento natural que uno lleva y todas esas cosas me fueron guiando con esto, guiándome con muchos maestros que me han servido de la radiofonía de Río Cuarto, tanto de la radio, la gran LB16, como de así otros de las otras radios, tal es así que este proyecto comienza con un gran locutor que a través siempre viene acá, que es Víctor Rapetti. Con él trabajamos junto a Caro, hicimos el primer programa, él me guió muchísimo para que esto emprendiera. Dicho sea de paso, esto fue el proyecto de tesis de cómo funcionaba una radio municipal en un pueblo con características especiales como es Alpacorral, que tiene muchísima gente en verano y tan poquita en invierno. O sea, cómo había que armar una radio para que más o menos llegara de toda esa gente y cómo crear un espacio de comunicación para que las instituciones pudieran traer sus cosas acá. Yo creo que con los años se fue logrando eso, de que las instituciones vengan, traigan el papelito de que el colegio informe de la reunión de padres, que la institución vaya también diciendo sus actividades, la misma municipalidad que es la dueña de la radio. Yo creo que eso se fue haciendo un poco con el tiempo, costumbre de todas las instituciones. Hoy por hoy casi todas las instituciones, cuando arman algo o tienen un evento, vienen a la radio para publicitarlo, para darlo a conocer. Y se presenta en estos tiempos un gran desafío, que es la lucha contra la radio, que le pasa a todas, la radio no solamente a esta, de la lucha contra las lo que es hoy internet, las redes, ¿no? Claro. Que hoy por hoy mucha gente, si bien no toda, porque queda la gente, sobre todo la gente grande quizás por ahí, o la gente que tiene trabajo, actividades, es la que un poco queda, que se queda con la radio, porque hoy por hoy un albañil tiene su radio prendida mientras está revocando y no puede estar con el teléfono a ver si es que publicó en alguien en la red. O sea, que es, hoy es un complemento de las redes de la radio, que también se mete en las redes hoy por hoy también la radio, porque las radios grandes hoy por hoy tienen su Instagram, su Facebook y su canal en YouTube también, con la camarita ahí. Qué cosa que no comparto mucho, porque se mezcla dos medios, la televisión con la radio, y a veces la radio tiene su esencia de ser un disparador de imaginación para el oyente.
0: Sí.
1: Es una cosa, eso no se lo va a sacar nadie, es una magia que tiene la radio. Y bueno, yo siempre fui un bicho de radio, me gustó la radio desde muy chico, y esta me retrotraigo y cuento una anécdota, ¿no? De cuando vivía en la sierra, había un cerrito cerca de mi casa, así que subía, y en ese cerrito, entre unas piedras, tenía mi estudio de radio. con 8 o 9 años, escuchaba a Radio Río Cuarto y me iba ahí, a ese cerrito, con piedritas y todo, hacía los efectos, los sonidos y todo, y yo hablaba todo el tiempo, era el conductor, el locutor del programa. Estaba horas ahí con eso.
0: Qué lindo lograr lo que a vos te gustó siempre,
1: sí.
0: Que hoy tu objetivo esté plasmado acá en la radio, ¿no?
1: Sí, realmente, y bueno, y que fue un poco también mi proyecto de tesis, por eso esta radio es un poco, no sé si, qué sé yo, casi todo es lo que se hace acá en la radio y lo producido, mucho de ello lo hice yo en su momento, ¿no? Es una idea original que tuve, que incluso es la que está plasmada en la tesis y todo eso. De la radio en Alto Corral, que fue una idea que tuve desde hace mucho tiempo, y fíjense que lo sabía hablar con el ahora ya fallecido un gran amigo, Marcelo Ouel, que hijo de una de las maestras del colegio, hermano de una de las maestras del colegio. Y bueno, con él queríamos armar una radio acá. Y hasta anduvimos averiguando una vez si alguna radio del Río Cuarto tenía un equipo viejo que nos prestara para armar la radio acá en su momento. Y con él teníamos ese proyecto de radio, y se lo conté una vez al ex intendente don Carlos Piozó en su momento, que estaban en campaña política, y él lo incluye en la plataforma de su campaña en ese tiempo, al proyecto de radio municipal. Luego se juntan con otros técnicos ahí de mucha experiencia, como Eladio Pítaro. Tiene que ver mucho el ingeniero Donadello, que es el que hace toda la parte de trámite en Buenos Aires, en ese tiempo la CNC. Después fue Confer, ahora es ENACOM, que es la que rige todas las leyes de la puesta al aire de los medios. Y a partir de ahí es como, bueno, se conjuga todo eso y sale el proyecto por la radio municipal acá, en Alto Corral. Y hay otra anécdota ahí que voy a contar, que en la tesis yo ignoraba muchas cosas de lo que estaba haciendo la municipalidad con Pítaro y Donadello en ese momento. Nombro a estas personas porque fueron quizás los más importantes y los que más hicieron para que la radio se pusiera en el aire. Y que yo en la tesis, en el proyecto, la hice completa, puse hasta la frecuencia en la que iba a transmitir la radio, supuesta en el proyecto de radio que en el Corral, y era el 88.9, que hoy es la frecuencia que está saliendo al aire. Cuando vengo un día, me habla Víctor Rapetti, que me acuerdo que yo trabajaba en un mercadito acá de Argentina Arias, en el mercadito ahí trabajé 23 años de vendedor. Y iba pasando, me habían mandado Doña Argentina, no sé qué, para acá arriba, y iba pasando acá y estaban armando la antena y todo eso. Toto, vení, me dice el Víctor Rapetti, vení que tenemos el que habla con vos. Y me dice, ya estamos armando la radio, y dice, te vas a querer acercar, vení a laburar, algo. Y bueno, sí, si hace falta, y dice, yo me medio tímido ahí. y le digo, che, ¿y en qué frecuencia va a transmitir la radio? Y me dice Víctor Rapetti, che, el radio, dice, ¿y en qué lo vamos a poner? ¿Qué número va a tener la radio? Y de allá dice, la autorización es 88.9. ¿Qué? Le digo yo, ¿cómo que 88.9? Sí, dice, porque No, porque yo en el trabajo de tesis que yo tengo, figura 88.9. Y me dice, ah, bueno, entonces es tu radio, y me dijeron ahí. Así que bueno.
0: Toda la conexión ya.
1: Sí, sí, qué sé yo, fue algo. Siempre la cuento esa anécdota porque fue algo que hasta a mí me sorprendió que coincidiera también, y no se lo había dicho yo a ninguno de ellos en su momento, que esa frecuencia.
0: Carlos, sabemos que, bueno, que en todos estos años han pasado mucha gente, te ha acompañado mucha gente haciendo programas. Hoy contanos quiénes te están acompañando.
1: Bueno, y por hoy el equipo de la radio está constituido, que está mi hermano Manuel, que hace toda, Manuel Godoy, que hace toda la parte de deporte de la radio, que mucha gente lo pidió mucho tiempo a eso acá, porque son muy deportistas acá los muchachos, quieren saber siempre qué pasó con el equipo de ellos, así que Manuel se ocupa toda la parte de deportes, la parte de lo que a él le gusta, que ya seguramente le va a contar. Y tenemos a nuestro sobrino que se enganchó hace poquito, tiene 14 años y ya quiere hacer su primer paso en la radio, así que lo tenemos acá haciendo algunas columnitas a la mañana, leyendo algunas cosas para que, bueno, se vaya familiarizando y va aprendiendo cosas también.
0: Contanos, Matías, ¿cuántos añitos tiene Matías?
1: Y 14.
0: 14 años.
1: 14 años, Mati y Matías Godoy también.
0: Bueno, está muy inspirado por los tíos.
1: Sí,
0: me parece,
1: yo creo,
0: ya viene
1: sí.
0: Mucho.
1: Ya lo traemos un poco de sangre de cuestión. Así que bueno, y acá estamos.
0: Invitamos a Manuel a ver que nos cuente un poquito de, también de su paso acá por la radio.
2: Con Manuel Godón, así que me decía Carlos que vos estás a cargo de la parte de deportes.
3: Es así, Pablo. Bueno, antes que nada, el saludo para toda la audiencia, para todos los que nos escuchan siempre. Agradecerles. Y bueno, sí, sí, estoy a cargo de la parte deportiva. Paso a contarte un poco cómo fue mi formación en esto de este mundo tan lindo que es hacer radio, de poder expresarse y mucho más. Mis inicios fueron allá por la década del 90, o antes del 90 quizás, como radio aficionado. Esos fueron mis inicios, me inicié con gente de la Universidad Nacional de Río Cuarto, que ellos en su momento tenían una repetidora en la cual yo estaba encargado en plena sierra en el límite con San Luis. Ellos fueron los que me iniciaron en lo que tiene que ver con ser radio aficionado, cómo activar una repe con equipo VHF u UHF, que era el otro de largo alcance, ¿no? Que mientras más lejos esté, mejor se escucha, ¿no? Pero en este caso, VHF, bueno, y en su momento tuve la licencia activa, y bueno, y esos fueron los caminos de lo que hoy es la radio, ¿no? Ese fue el puntapié inicial. Después, bueno, yo... Los sueños los tiene cualquiera, ¿no? Soñaba con ser periodista deportivo, que al fin después lo logré, ahora es un hecho consumado, ¿no? Pero esos fueron los inicios. Después, en el año 1997 o a finales del 97, fue cuando ya me vengo para el Paco Corral y ya como que me establezco acá, ¿no? Que hasta el día de hoy. Pero antes estuve por muchos lados, ¿no? Anduve por muchos lugares de la región también. Bueno, lo de ser radio aficionado me hizo conocer mucha gente, o sea, tener muchos amigos en muchos lados y todo eso, ¿no? Y comenzar a poder expresarse, ¿no? El puntapié inicial en cuanto a radio yo lo doy con el director, por ese entonces, estoy hablando de antes del 2000, de la FM Sudamericana en Río Cuarto, don Julio Morín. Me hago amigo con esa persona porque él tenía una casa en la localidad de Las Albahacas. Y en verano él hacía sus transmisiones para la FM. Entonces me hago amigo con él, comenzamos a charlar de la radio y me invita para que vaya un día a los estudios de la FM Sudamericana para que viera a los profesionales que tenía ahí, que hacían radio, ¿no? Entonces, bueno, ahí fue el puntapié inicial, pero yo ya estaba ya practicando, haciendo producciones deportivas que no las difundí en ningún lado, obviamente, solamente eran para mí, enriquecimiento. Pero saber una práctica de lo que es un fixture, de lo que son las fechas del fútbol y todo lo demás, apasionado por el fútbol, el fuerte mío es el fútbol. Si bien yo soy periodista deportivo y puedo hablar de cualquier disciplina, soy aprendiz de rugby, en su momento también hice un poco de artes marciales, boxeo y todo lo demás. Eso me ha servido mucho para dar y brindar en detalles cuáles son las disciplinas también. No es lo mismo el fútbol, el boxeo, que las artes marciales, el tenis, el judo. O sea, son diferentes disciplinas, ¿no? Y eso me ha servido un montón, ¿no? Bueno, y después nace este proyecto hermoso que ya lo habíamos charlado con Carlos desde antes que se mencionara que se iba a hacer la radio aquí en Alpacorro, que había un proyecto de radio. Decíamos, Carlos siempre me decía, yo en el futuro, si algún día hay una radio en Alpacorro, quiero que seas el periodista deportivo. Y yo decía, claro, sí, sí, no hay ningún problema. Entonces ya esa ilusión se va alimentando y yo ya iba almacenando libros, tengo pero revistas del gráfico del año 2000 como si recién salieran de fábrica. Yo soy muy cuidadoso y muchísimos archivos, que ahora ellos ya están un poco obsoletos porque se buscan a través de las redes sociales y uno los encuentra mucho más fácil. Pero en esos momentos yo los coleccionaba, pagaba lo que no tenía por una revista gráfica. Y eso me ayudó un montón, porque claro, el libro o una revista está siempre dispuesto, es el que nunca se niega. Entonces cuando uno dice, ah, mira, busca en tal fecha, ¿cómo? Se iba a hacer la radio aquí en Alpacorro, que había un proyecto de radio. Decíamos, Carlos siempre me decía, yo en el futuro, si algún día hay una radio en Alpacorro, quiero que seas el periodista deportivo. Y yo decía, claro, sí, sí, no hay ningún problema. Entonces ya esa ilusión se va alimentando y yo ya iba almacenando libros, tengo pero revistas del gráfico del año 2000 como si recién salieran de fábrica. Yo soy muy cuidadoso y muchísimos archivos. Que ahora

0: niega. Entonces cuando uno dice, ah, mira, Boca en tal fecha jugó con River, y ese es hermoso realmente, ¿no? Es un mundo hermoso en el cual yo vivo. Y bueno, y hace más de 23, 24 años que soy periodista deportivo. En su momento también, con el desaparecido Chito Guzmán, un animador de peñas que lamentablemente ya no está en vida, yo, él siempre iba a las peñas, a los festivales en las albahacas, el Chaca, y yo era el ayudante. Como él ya me conocía, yo era el ayudante y me colaba ahí y estaba al lado de Chito. Yo no hacía mucho alcanzarle, excepto un vaso de agua, de gaseosa, pero yo estaba al lado de él. Y él siempre me decía, me alimentaba esa ilusión de decir, che, dice, si un día tenés la posibilidad de trabajar en un medio radial, dale para adelante. Dice, dale que tenés condiciones. Me decía, y yo dije, pero ¿en qué tengo condiciones? Ah, en esto. Y como él era un tipo que andaba por muchísimos lados, y dice, tenés que pulir un poco esto, y vas a ver que va a salir adelante. Y bueno, y ese fue el puntapié inicial para ser lo que hoy somos, que siempre estamos alimentando eso y en pos de siempre superarnos un poquito más. Hoy en día yo puedo charlar con ustedes sin que me tiemblen los dedos. Quizás si fuese en el 2000, allá por los comienzos, que comencé con esa mesita de escritorio, el primer programa ahí de deporte, me ponía nervioso cuando entraba una persona y todo lo demás. Uno ya se profesionaliza. Hoy en día no tengo problemas en expresar lo que uno ha aprendido durante estos años, ¿no? Y vamos por muchísimo más. Lo que me sirvió también muchísimo ser planillero de la Liga de Fútbol. Estuve alrededor de 6 años en la Liga de Fútbol de aquí de Alpacorren. Ahí conocí mis amigos, todos los veteranos del fútbol son todos amigos, los conocí ahí. Tengo amigos de toda la región de Río Cuarto, de todos lados, porque claro, los conocí ahí, fueron 6 años. Y sería una mentira decir tuve problemas con tal persona. Yo nunca tuve un problema con nadie, porque siempre lo solucionábamos. Y cuando alguien se altera por ahí, le bajamos un poco los cambios y fue hermoso. Fue una experiencia muy buena, desde el 2006 hasta el 2014, en eso de la Liga de Fútbol. Y eso me ayudó muchísimo también para poder charlar con la gente cuando hay un problema, encararlo de una forma u otra y llegar a la solución. Así que es un mundo muy lindo. Después lo otro mío, los sábados, es distenderme, despegarme del mundo deportivo e ir hacia las historias, cuentos, eso que pasa, que queda por ahí desapercibido en la vorágine de que los medios muestran la noticia real y por ahí hay un descubrimiento de la ciencia que no lo, o sea, lo difunde, pero no sale mucho, no es muy difundido. Y eso me encanta a mí, los cuentos, todo ese descubrimiento de la ciencia, es algo muy lindo.
1: Sí, si lo han escuchado, buen día sábado, que va de 9 a 11. A la mañana, que ahí cuenta un montón de cosas, que antes de Salomé, después viene Salomé con su mundo natural.
2: Sí, son hechos. Y bueno, estaría bueno también ahora que bueno, que se ha abierto en el poli las distintas disciplinas de la escuela, de deporte, ¿no es cierto? Por ahí invitar a los profesores,
0: pero por supuesto que
2: proponer
0: sí.
2: Nosotros, a los profes, que se lleguen, que cuenten un poco, que hablen con vos.
3: O también podemos llevar la radio a la cancha.
2: Ah, qué bueno.
0: Ese es un sueño.
3: Llevar la radio para que los chicos también participen.
0: En eso lo tenemos a Matías, que es la sangre joven.
1: Sí, que está apareciendo.
0: Lo estamos formando de poquito y que en un futuro queremos que sea el corresponsal de la escuelita de deporte, que cuando viajen, él viaje también y nos brinde un panorama de lo que se está viviendo, por ejemplo, sí, en las Achiras, por ahí si tienen un encuentro, ¿no?
1: Claro, porque vía teléfono podemos
0: hacer un móvil, entrevistar a los profes.
1: Que es lo que cuando haya algo
0: cuenten acá, ahí,
1: que lo vamos a mandar que vaya para allá también. Sí, ya está.
0: Y sí, está muy animado en eso, le encanta, sí, le encanta. Qué y bueno. Sigue los pasos. Así que bueno, estamos contentos porque bueno, sangre joven y bueno, se va de a poquito, se va formando. Yo siempre le voy tirando data, así cuando él por ahí tiene algún problema, que no es lo mismo leer una noticia de fútbol que una de automovilismo, porque si te dice que echó el piloto de Fórmula 1 el tiempo récord, 1:24, y cuando llegan son centésimas, y claro, Matías llega a los segundos, pero dice, ¿y esto qué? Por eso son 694 centésimas, son 100 centésimas, claro. Y bueno, y eso por ahí se le complica, entonces uno lo trata de orientar a eso, pero va por buen camino. Hace poco que está, hace un mes que está, el 27 de febrero, claro. Y bueno, antes había tenido una previa también, había hecho un par de salidas también, bueno, y ahora ya veo que cada día se va perfeccionando más, y uno le va dando confianza, un poco que como cuando él lee una noticia, yo no lo estoy presionando al lado de él ni nada, salgo, me distiendo y lo escucho, y yo después le digo, mira Mati, tenés esto, tenés que leerlo así, así. Y ahí está.
2: Yo veo que la gente está muy atenta a los horóscopos de
0: también.
2: Matías.
0: Así es. Sí, se entró por ahí. Le digo una sugerencia mía, le digo, che, Matías.

le di un día, ¿querés leer la primera parte del horóscopo? Sí, sí, dale, dale. Tenés que leerlo así, no te apures. Le digo, mirá, estás sí. así. Vos leés los primeros 6 signos, le digo, este, después me dejás a las 12, me dejás los 8, 6 signos. Todo esto es chocho, y ahora sí que cuando viene, lee los signos y ya se va. Pero está contento. Fuera de eso, tenemos un. Una relación de adultos, porque yo no lo cargo, no soy un tipo bromista, ni de sobrarlo a él, porque estoy en, él está en los comienzos y yo hace años que estoy, y he visto pasar muchas cosas. Entonces se le da la confianza necesaria, entonces para encaminar. Y está muy bueno, está buenísimo. Es muy lindo, lo que se vive acá es muy lindo. Y es más, nosotros siempre estamos acá, esto es vivir las 24 horas... con las noticias, bueno, por ejemplo, yo recién estaba escuchando a medio lo que decía Carlos acá y estaba sacando los títulos deportivos para mañana. Entonces yo ya tengo, mañana son 20 títulos deportivos que yo los pongo en el cuadernillo y ya los tengo listos. Entonces mañana no me tengo que levantar a sacar los títulos, sino que el encabezamiento es de sacar los bloques deportivos o viceversa, si tengo que venir acá, me llaman, porque está la facilidad de hacerlo vía teléfono, entonces a veces por ahí se me complica por cierta situación, que también tengo que hacer por ahí. Pero está bueno, buenísimo, es un mundo hermoso. Yo siempre digo que el fuerte mío es ser periodista deportivo. Después lo otro, yo puedo ser conductor, pero no un locutor porque no está en mí. Quizás si descubro esa faceta o pula esa faceta, tenga recursos como los tengo en el periodismo deportivo. Pero no es que no me sienta cómodo, sino que no. Es como que le escapo a ese mundo de ser periodista, de ser locutor. Periodista sí. Ah, me encanta. Sí.

0: Carlos Rosales y Manuel Godoy, hermanos con sueños parecidos, hechos realidad en su propio pueblo, la perseverancia y la continua búsqueda sin desánimo finalmente hacen que los sueños se hagan realidad. Un fiel ejemplo de Carlos y Manuel, que con alegría y entusiasmo trabajan en la profesión de sus sueños, que es su vocación. Continuamos escuchando la entrevista.
1: ¿Ustedes cómo les fue para sus estudios, no es cierto? ¿Trabajaban a la vez? ¿Alguien los ayudaba? ¿Podía la familia ayudarlos? ¿Cómo fue esa etapa?
2: Bueno,
1: ¿estudiar y trabajar o...?
2: Estudiar y trabajar, sí. Sí, en mi caso, bueno, yo empecé a trabajar desde muy, muy chico, 12, 13 años. Ya hacía mis changuitas, como decíamos antes. Y bueno, la primaria era trabajar en verano y estudiar durante el año. Y después, cuando se abre el secundario, acá yo salía de allá donde vivía antes, allá donde vive Manuel ahora, con mi tío. Salía a las 8 de la mañana, me iba a trabajar en el negocio de Doña Argentina. A las 12, cuando entraba del colegio, en ese tiempo estaba el FAICO, el colegio funcionaba en el salón del poli. Eso me había olvidado decir. Todavía no estaba el edificio de Atelaya. Entonces iba, almorzaba allá con el FAICO, ahí me iba a clase. Terminaba las clases a las 6 de la tarde, salía de clase y me iba a trabajar de vuelta. A mi casa volvía a las 10:30, 11 de la noche.
1: ¿Y cuando estabas en Río Cuarto, qué hacías? ¿Viajabas siempre?
2: No,
1: ¿tenías un lugar allá en Río Cuarto? ¿Cómo te manejabas? ¿Allá también trabajabas?
2: Bueno, tuve una gran suerte porque cuando me egreso de acá y me voy a estudiar, me apoyaban desde la MUNI, en ese tiempo era Roberto Rivarol, el intendente. Ajá. Me apoyaron también para que me fuera a estudiar, me fui alquilando una piecita ahí en Banda Norte. Y había una señora que había sido de las TAPI, que era la directora del departamento de becas de la universidad. Entonces esa señora sabía que yo tenía muy buen promedio del secundario, porque fui el abanderado desde la que inició hasta el final del secundario. Llevé siempre la bandera ahí. Con el único que tuve más cerca fue con Daniel Babastro, que aprovecho para decir que fue un gesto muy lindo, porque en un momento me había igualado con el promedio y ahí acordamos como compañeros que éramos. Él siguió siendo escolta y nunca me quiso sacar la bandera a mí, porque dice, vos sos de acá, sos de esto, así que...
1: Muy buen gesto.
2: Sí, así que ese gesto de Daniel fue bárbaro, entonces. Y bueno, y decía, voy con muy buenos promedios a la universidad, entonces esta señora de allá puso el empeño y el objetivo en conseguirme las becas. Me concibieron, en ese tiempo te daban la beca de comedor gratis, tenía la comida gratis ahí en la universidad y me daban 90 pesos en aquel tiempo, que me alcanzaba para pagar el alquiler. Eran 90 pesos mensuales, que era la beca, que se siguen dando ahora, no sé cuánto será ahora, pero tenía la beca especial. Y después me sale al año siguiente, cuando ya paso segundo año en la universidad, me sale la beca del departamento, allá en la universidad, la beca de alojamiento, que acá creo que tiene una cámara muy otra la cooperativa, ¿no? Sí. De aquí en el Capahorra. Pero no me las otorgan de acá las instituciones, sino que me las dan de allá, de la universidad me las dieron. Así que con eso pasé todo ahí, tenía la platita que me entraba de la beca de allá. En verano vení y trabajaba acá, tal es así que hubo dos veranos que fui a trabajar en la oficina de turismo. Nosotros fuimos, yo, Daniel Babastro, Ana María Gómez, fuimos los primeros empleados de ahí, de turismo, que hablábamos con la gente. En el año, esto estoy hablando, 1995-1996. Fuimos los primeros en el cargo de turismo. Así que yo trabajaba ahí en la oficina de turismo y después me iba a trabajar al mercadito. Seguía trabajando como en Argentina, incluido. Y bueno, ya después viene el tema que termino la carrera y me recibo y ya me vine a trabajar con la radio.
3: Bueno, qué lindo escuchar esta parte que es re importante hoy en día para que los chicos, aquel que esté escuchando, que sí se puede cuando uno tiene un objetivo de estudiar, de capacitarse, sí. Que todo se puede, con esfuerzo se puede.
2: Sí, fue una lucha y yo lo hice solo, o sea, no tenía mi abuelo que ya estaba viejito, que así ya tenía sus 90 años, falleció en el 98 el abuelo.
1: Exactamente.
2: Así que yo estaba estudiando allá en la universidad, así que también me tenía que repartir porque tenía que estar internado y toda esa historia. Así que... Y bueno, ahí también hacíamos en ese verano, hubo un verano de eso que hacíamos la corresponsalía para la Ranquera, la 93.9, de acá que hacían por teléfonos, teníamos los auspiciantes que de ahí nos dejaban un porcentaje de publicidad a nosotros, y con Daniel, me acuerdo, hicimos toda la zona, un año, un verano hicimos Río Los Sauces, Alpacorral y Las Albahacas. Hacíamos un domingo, los domingos salíamos a la mañana. Íbamos a Las Albahacas, hacíamos todo el recorrido y íbamos a una cabina de tribunal y llamábamos a la radio y salíamos. Íbamos a Río Los Sauces, hacíamos también todo el recorrido, notas y lo que viniera y salíamos. Y acá en Alpacorral hicimos muchísimo. Entrevistamos al exintendente, al intendente que había en el momento, que era Josué en ese momento, y gente por ahí que tocaba.
3: Eso, ¿algún personaje que te acuerdes que hayas entrevistado acá en Alpa?
2: El Paz Martínez, que vino en su momento, una nota, me acuerdo que le digo, ¿puedo hacer una nota de la radio local? Y estaba el tipo en la trafe, en Rosaquito, por otro. Fue una nota muy, muy linda esa. Bueno, a Schiaretti, también cuando era vicegobernador, le hice una entrevista cuando estábamos funcionando ahí al otro lado, en los estudios, y políticos grandes así, bueno, de la Sota le hice un montón de notas. Una vez le hice una nota en Las Albahacas, acá le hice una nota, tengo fotos para ahí que estoy con el grabadorcito haciéndole. Silvio Marzolini, también, que vino una vez acá al Alpacorral.
4: Una fiesta de fin de año de deportes.
2: Sí. También lo entrevisté, que fue una fiesta muy linda esa. Sí. Un tipo que vino también de rugby, que
4: claro,
2: no me acuerdo.
4: Que había sido jugador de las Pumas.
2: Sí, sí.
4: Que no recuerdo
2: así
4: este momento.
2: También lo entrevistamos. Y bueno, otras personalidades como Otegui, el gran pintor de Río Cuarto, una vez hice una entrevista bastante linda. Al director del Museo Rosen, como es este museo grande que hay allá al norte. Que el viejito vino acá, el museo de acá, me fui a prender y le hice una entrevista, que ya falleció el viejito, creo, sí, hace poco. Bueno, la congregación esa que solían venir ahí es lo de Hueve también, que don Hueve era el presidente en su momento de esa congregación internacional. Yo sé que habían venido gente de Brasil una vez, y ahí entrevisté a un tipo que era de Brasil, que era, no sé qué era de la congregación esa, y bueno. Me acuerdo que hice la nota que fue que salió en el Ranquel también.
1: Sí, era de una sociedad teosófica.
2: Exactamente, eso claro. Era. Siguen viniendo ahí en verano, sí, arman todo sí. El tema de yoga y todas esas cosas. Sí. No sé.
1: Ahí sí, hay muchos años, digo, hacía los encuentros de verano, profesor de nuestra escuela, Jorge Mira. Vidondo.
2: Claro, Jorge Vidondo, exactamente. Claro. Que no tuve oportunidad de entrevistarlo, pero... Bueno, y algo que me dejó de contar, ya te dejo a Manuel para que cuentes tú. mis incursiones en otros lugares que he ido a hacer eventos. Por ejemplo, la fiesta provincial del maíz en Nachel, que me tocó conducirla con Vero Cariñano, que fue una compañera que me ayudó muchísimo aquí en la radio, en sus comienzos. Fuimos a conducir la fiesta provincial del maíz, se sorteaba un auto 0 kilómetros, no sé, me acuerdo que hice el sorteo, una fiesta grandísima era. Bueno, fuimos porque el padre de Verónica era el presidente de la comisión de organizadores. Entonces, y aparte nos habían visto conducir la fiesta de la primavera, que en ese tiempo la hacía la radio, que hicimos una vez que hacíamos bajar las chicas, las reinas invitadas y princesas, las hacíamos bajar por estas escalinatas acá abajo. Nosotros estábamos arriba, acoplados allá abajo, conduciendo de allá, con todo un sonido ahí puesto, y las chicas, las reinas estaban acá y bajaban todas, y las íbamos presentando y bajaban las escalinatas, después bajaban las postulantes, después se subían a unas camionetas, y después de la noche se iban todos al poli para lo que era la fiesta de la noche, el desfile de las aspirantes y la coronación de la reina de la primavera. Bueno, ahí había mucha gente en ese tiempo que formaba parte del grupo de la radio.
1: Y aprovechando que está Karina también acá, que tuvo muy buena repercusión, el dúo de ustedes en esta
2: claro.
1: Fiesta del Cordero y del Carnaval.
2: Es que queda muy bien, bueno, y sí, bueno, tener el gusto dupla, de haber estado con ella. Gracias. Y bueno, y ojalá que podamos...
3: Aparte que no es por nada, pero compartir con Carlos, que... La verdad, un maestro en la conducción, él es tan esporádico, la verdad que hay mucho para aprender. La verdad que me hizo sentir re cómoda y aparte me iba, siempre me iba guiando, iba por abajo, me iba diciendo. Entonces, bueno, me hizo sentir muy cómoda y bueno, me fue un poquito más relajada en el momento de la conducción, así que bueno,
2: bueno
3: ya
2: eso.
3: Que estoy, agradezco
2: eso, sí, porque yo lo que quiero siempre es la comodidad de la otra persona que está al lado, que esté cómoda, que se sienta bien. Yo creo que acá lo saben los chicos, yo lo que primero que quiero es que ellos se sientan bien.
1: Manuel, contanos algo más de vos.
4: Bueno, de la vida mía, ¿qué te puedo contar? Mira, he andado por tantos lados, en la época que se podía viajar y todo lo demás, me encantaba viajar y sobre todo a eventos deportivos. No he tenido la oportunidad de entrevistar a famosos, ni mucho menos, sí una vez una nota al gran pianista que fue don Ariel Ramírez.
2: Sí, sí.
4: Me lo encontré en Río Cuarto, en la víspera de que venía por primera vez el entonces presidente Néstor Kirchner. Ahí cerca de la municipalidad, entonces le hice una nota, entonces era 88.7 FM, me acuerdo, ¿no? Que debe andar por algún lado, no sé dónde se nos extravió también por ahí.
2: Debe estar en un cassette esa nota.
4: Donde él me decía que algún día voy a ir al Pacorral, voy a conocer todo el Pacorral, me decía todo lo demás, ¿no? Pero bueno, he ido a muchos eventos deportivos, así siempre me gustó ir a un partido de fútbol, por ejemplo, Estudiantes de Río Cuarto, la cancha de Estudiantes, Atenas. Todos esos lugares, meterme hasta el fondo del barrio de Alberdi, ahí donde está la cancha de los clubes de Alberdi también. Bueno, todos esos lugares de la Liga Regional de Fútbol, yo conozco un montón de todo eso, ¿no? Y también a veces tener la posibilidad de ir, conocer el ahora Mario Alberto Kempe, que en su época fue el Chateau, para que Chateau Carrer, en Córdoba, y así, distintos lugares, ¿no? Andar por distintos lados en la región y conocer mucho de lo que es, de recoger muchas historias de lo que es el deporte, el fútbol en sí, porque cada liga, por más amateur que sea, tiene su historia, ¿no? Y tiene sus anécdotas, lo ha habido por haber, ¿no? Conoces a grandes jugadores que deberían haber sido quizás como Maradona o más que Maradona, pero eran tan atorrantes que, viste, los tipos jugaban así de campo, no tenían, no andaban haciendo, ejercitándose, ni mucho menos, jugaban así nomás, salían del laburo, si eran albañil, y se calzaban los botines, los medios y iban a jugar al fútbol. Y así conozco un montón de tremendos jugadores que me han contado anécdotas, que el tipo estuvo a punto de fichar en River Plate y no lo ficharon, por ejemplo, porque le gustaba mucho la noche, la salir, fiestero, entonces por eso lo dejaban de lado, ¿no? Hoy en día eso se estira mucho, tiene que ser muy responsable la persona también, ¿no? Pero sí, muchas historias así. Bueno, y después de otro ámbito, bueno, la formación mía, como ya te lo dije, fue radioaficionado, que ahí sí tenía una especie de beca de la universidad, me pagaban por cuidar una repetidora en plena sierra, ¿no? Y me facilitaron un handy y con eso fue como si fuese una ventana hacia el mundo, porque yo me comunicaba con gente que iba pasando por aquí por la ruta 36, que se iban al norte, entonces activaba la repetidora, uno a través de la repetidora tenía cobertura hasta Altagracia. Entonces uno lo iba guiando o iba hablando con ese colega que se iba de viaje a todas unas vacaciones al norte, ¿no? Amigos que personalmente uno no los conoce, no los llegó a conocer, pero sí muy amigos en la jerga de radio aficionado. Y bueno, y estar siempre en contacto y soñar con la radio, soñar con eso, el mundo mío era soñar. Tal es así que me pagué un curso, me lo pagué y lo digo con mucho orgullo, porque sería un equivalente a 6 mil pesos de lo que eran hoy, pero era un montonazo de plata ya antes del 2000. Y muchos me decían por ahí que están los que, viste, te tiran abajo. En vez de levantarte la mente, te dicen, ¿para qué te pagas ese curso muy caro? Cómprate un par de zapatillas nuevas, cómprate una de las tres tiras, me decían. Si no vas a llegar nunca. Y yo quisiera que esa gente viviera hoy, ¿no? Y yo, porque llegué, porque el objetivo mío era llegar. Y bueno, y ir perfeccionándose. Yo creo que el camino para formarse en esto también es ser muy responsable con uno mismo. Yo soy muy perfeccionista conmigo mismo. O sea, quiero que salga bien todo. Interpretar o nombrar una palabra por lo que es realmente y no cambiarle. Si lleva una S, que esa S se pronuncie y se haga visible, ¿no? No cambiarle las cuestiones y interpretar bien las cosas, nada más. Y bueno, después lo demás se va haciendo fácil, con el correr del tiempo uno se va haciendo fácil. Ahora, antes me costaba, tenía que recurrir siempre a algo anotado para poder decir algo. Hoy no me cuesta porque estoy en esto. Y
2: sí, es una práctica que
4: es una práctica que siempre vamos puliendo y no día a día la vamos, no se va más y
2: es una gimnasia.
4: Sí, exactamente. Sí,
2: yo hoy por hoy te hablo mucho mejor así que leerte las cosas. Yo tengo un problema siempre con el tema de la lectura, fue medio peleado, a pesar de que leí muchísimo y sigo leyendo leo libros por ahí siempre, algún libro para leer. Y algo que me quedó en el tintero de contar todavía, entonces sigo teniendo más experiencia. Cuando, bueno, tuve la oportunidad de estar en los carnavales de Arias, de estar ahí en el escenario co-conduciendo con la locutora, una gordita que estaba ahí. Y después había otro de piso abajo en el corsódromo. Ah, muy lindo también, una experiencia fantástica. ¿Por qué llegamos a esta área? Porque, bueno, capaz que ustedes lo conozcan, a Javi Lolmi, que viene el peticito que soy de venir, que es sonidista.
1: Claro.
2: Bueno, nos hicimos re amigos con él. Y él era sonidista del evento. Entonces dice, yo voy a hablar con el intendente, dice, a ver si te deja ir para allá y que te voy a decir que soy de una radio de acá, y si te deja conducir, aunque sea en la noche. Eso. Y así fue, tengo el video y todo de eso.
1: Que es muy meritorio la historia de ustedes, ¿no es cierto?
2: Sí, por eso decía que hay para... Y bueno, y todas las...
1: Y el ejemplo que es para la juventud, sí. y el ejemplo que le han dado también y que lo han incorporado también a Matías, a su sobrino, ¿no es cierto? Que puede tener dos grandes referentes de sacrificio, de trabajo, ¿no es cierto? De que todos se ganan, ¿no es cierto? Pero poniéndole el pecho, el lomo...
2: La así continuidad, la perseverancia.
4: Sí. O sea, muy perseverante sobre todo.
1: Yo creo que la palabra acá, que los sueños se cumplen,
2: A nosotros, a mí en mi caso, cumplió los sueños de tener la radio, porque siempre soñé con la radio, y recién te contaba de otro sueño que está por ahí. Bueno, uno es el libro, otro es la televisión, que todavía tengo el programa de televisión que quiero hacer. Pero bueno. Acá no se ha dado tan la facilidad para que pueda, incluso está en la facilidad para que pueda salir al aire, porque en su momento acá Pítaro había puesto de que se recibía la señal de Canal 7 y se emitía al aire acá. Y ahí había tengo un piloto que se lo presenté, incluso lo vio en ese tiempo Marianelli, lo vio, el piloto dura 15 minutos, está bastante lindo, y bueno, de un programa de tele acá estaría bárbaro.
3: Y bueno, que se podría hacer, se puede dar
2: el tipo noticiero de fin de semana, que podría tener todo ese programa, con todo lo que se recoge durante la semana, las actividades de la MUNI, los videos, un conductor que va presentando todo eso, las actividades del centro cultural, y bueno, y meterle el deporte también entre medio. Y lo único que haría falta más caro es la cámara, obviamente, la camarógrafo, y una islita de edición, pero bueno, hoy con la compu se puede editar, o qué sé yo, alguno de ustedes también, no sé, por ahí que tengo una experiencia de edición.
1: Vicky y Connie también.
2: Sí. También por eso.
1: Y su hermana también. Dice.
3: Sí.
2: Porque esto es una cuestión de que empezás a hacer cosas y empezás a descubrirlas.
4: Exacto.
2: ¿Quién te dice que por ahí tienen talento con la cámara, con la foto?
1: Y bueno, también aquellos sponsors que se puede llegar a conseguir, que también sería muy importante.
2: Que eso es importantísimo, sí, y si se pueden conseguir buenos sponsors.
1: Grandes comerciantes que tienen casa acá y que quieren dar para cobrar, claro. Y lo quieren ver crecer también.
2: Parte de algo bien hecho prolijo, olvídate que puede ser un buen proyecto.
3: Bueno, Carlos, también podemos invitar, ya que muchos nos van a estar escuchando, nos van a estar viendo, de que aquel que quiera acercarse con algún proyecto acá en la radio, así como Matías, que quiso participar y hoy está con ustedes acá en la radio, que también aquel que tenga algún proyecto se pueda acercar acá con ustedes a presentarlo, a que pueda venir a participar en la radio.
2: Por supuesto, siempre la radio estuvo desde un principio con las puertas abiertas y bueno, aquel que viene con algún proyecto de programa simplemente tiene que venir y manifestarlo acá, y ya enseguida nos ponemos en campaña de ponerlo al aire. O sea, siempre fue así, tal es así que ha pasado mucha gente que ha sido del pueblo, incluso gente de otros lugares que pasó por acá, hizo su programa, su ciclo. Hay gente que ya no está, que hizo programas, que están por ahí guardaditos de programas. Bueno, se hicieron programas hasta con el jardín. Se hicieron programas en su momento con los niñitos, que los traíamos, llenábamos ahí el estudio con los chicos, con los chicos del jardín, hemos hecho con la escuela primaria, con la escuela primaria de la zona, con San Bartolo, hemos hecho también proyectos así, que los chicos puedan venir y desarrollar sus actividades también, ¿no? La radio está siempre que se venga con algo productivo para lo que es difundir y hacer, justamente la idea esa de crear un espacio de comunicación para la institución.
1: Bueno, desde lo que es la coordinación de turismo y de patrimonio y cultura, surgió esta idea de empezar a entrevistar a distintas personas del pueblo, nativos del pueblo o no nativos, pero que realmente puedan reflejar una grata historia, ¿no es cierto?
2: Seguro, conocimiento.
1: Así que bueno, la idea es ir también entrevistando a otras personas. Ya tenemos una lista importante de personas. De todas maneras, estamos abiertos también a que la gente participe y nos digan, che, estaría bueno hacer una nota tal, a este, al otro.
2: Exactamente. ¿No?
1: Así que bueno, se pueden comunicar con el teléfono de turismo directamente, sí. O Victoria Coria, o yo, Pablo Pajes, o también Karina. Así que, bueno, agradecemos este espacio y que nos hayan transmitido esta linda historia de ustedes.
2: Perfecto, muy bien. Al contrario, agradecerles a ustedes que una manera de integrarnos, ¿no? Porque todo esto es una institución grande que se hace como una comunidad de sus divisiones, ¿no? Y en este caso, la parte prensa y cultura, que es muy importante, ¿no? Y sirven estos canales para difundir todo lo que se hace y lo que se puede crear como cultura entre nosotros que va surgiendo. Y lo bueno es que somos personas de acá, que queremos el pueblo, que nos hemos creado y seguimos para adelante, que eso es lo más lindo, que surja de acá y no que venga alguien y diga, che, hace esto y ponete a hacer todas estas cosas, que seamos nosotros en sí, ¿no? Que tenemos nuestra historia y nuestro paso por acá y eso vale mucho, ¿no? Y esto es lo que tenemos, y decirle al que viene a visitarnos, porque eso es lo que quiere el turista, ¿no? Que le mostre, mira, tengo esto, mira qué lindo, fíjate, llévatelo como recuerdo. O aunque sea en la mente, escuchar un programa o ver un programa o lo que sea, ¿no? Eso está muy bueno. Y la iniciativa de que hoy hay un canal en las redes, que tengo un Facebook, la Muni, que muy visitado, un Instagram, eso está excelente, me parece, ¿no?
3: No, la verdad que muchas gracias a ustedes por recibirnos en su espacio y bueno, será hasta la próxima y que sigan adelante con todos los proyectos que se vienen. Queda demostrado que cuando uno quiere, puede.
2: Sí.
3: Y
2: sí,
3: que los sueños se hacen realidad. Así que bueno, muchísimas gracias, Carlos, Manuel. Gracias por recibirnos.
4: No, por favor. Ha sido un gusto y bueno, vamos a seguir hacia adelante, ¿no? Y bueno, y la invitación una vez más a aquellos que por ahí tengan alguna idea o quieran formar parte de un proyecto de radio, las puertas están abiertas siempre y estamos dispuestos a guiarlos, a orientarlos en lo que sea, ya sea el rubro deportivo, locución, periodismo, lo que sea.
2: Y si no, ¿qué más ejemplo de Salomé? Salomé vino con su idea a hacer el programa cuando empezó la radio por el tiempo y se quedó y ya tiene sus 20 y pico de años con el programa, con sus hierbas naturales. Sí, sí. Así que, bueno, muchas gracias y hasta la próxima.

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5: Tauma tahuacatangi hangakoa wawotamateat, uripuka kapikimaunga joron kupokaiwenu, akitanataju, es una colina de Nueva Zelanda que ostenta el récord Guinness al nombre más largo del mundo. Existen cuatro ciudades en las que está prohibido morir: Longyearbyen, Noruega; Itsukushima, Japón; Falciano del Másico, Italia; y Sarpurenx, Francia. Los objetos que más se olvidan en las habitaciones de hotel son ropa sucia, cargadores y productos de belleza. 25 millones. Este es el número de maletas que se pierden cada año en los aeropuertos. Sin duda, sentirás alivio cuando veas aparecer tu equipaje después de un vuelo de más de 18 horas entre Nueva York y Singapur, el más largo que existe.
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0: Atención, el área de tránsito municipal informa cambios en la circulación del tránsito por Costanera, Paseo de los Artesanos, desde el puente Calle Lombú hasta Carlos de Glime, tradicional esquina de Pirca. 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
0: 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Atención, el área de tránsito municipal informa cambios en la circulación del tránsito por Costanera, Paseo de los Artesanos, desde el puente Calle Lombú hasta Carlos de Glime, tradicional esquina de Pirca. 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
2: ¿Cómo les va? Bienvenidos y bienvenidas a este nuevo encuentro, este nuevo recorrido por distintas localidades de Córdoba. Esta propuesta que llega desde la radio de la Universidad Nacional de Río Cuarto. Mi nombre es Romina Cuaglia y vamos a estar compartiendo estos minutos junto a ustedes.
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2: Momento de quedarnos con los títulos, los temas que le estarán dando forma a la propuesta de hoy. Nos vamos a quedar con las jornadas Universidad de Puertas Abiertas, que en breve se estarán desarrollando, tendrán lugar en la Universidad Nacional de Río Cuarto. Está avanzando la organización de lo que es la tradicional muestra de oferta académica de la Universidad Nacional de Río Cuarto. Dos bomberas de la localidad de San Pacho viajarán a Uruguay para participar en una competencia internacional. La Facultad de Ciencias Humanas de la Universidad Nacional de Río Cuarto dictará la licenciatura en enfermería en la localidad de La Boulaye. La atleta levallense Gabriela Carena se prepara para el Ironman de Hawái. Tiene 74 años, corrió la maratón San Pacho Bulnes. Es oriundo de Las Calles, una pequeña localidad muy cercana a Nono, en Tras las Sierras.
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2: Y ahora sí, nos quedamos con el desarrollo en esta Regiones en Sintonía. Nos vamos a quedar con una muestra tradicional que ofrece todos los años en el mes de septiembre la Universidad Nacional de Río Cuarto. El nombre de esta muestra es Jornadas Universidad de Puertas Abiertas. ¿De qué se trata? Es una muestra de todas las ofertas académicas con las que cuenta la Universidad Nacional de Río Cuarto. ¿Y a quién está destinada específicamente? A los estudiantes secundarios del último año de colegios de la ciudad de Río Cuarto, de la región y, por supuesto, de otras provincias. Para conocer cómo vienen los preparativos y la organización, vamos a escuchar a quien es el secretario académico, al docente Pablo Pisi. También recordó que se va a estar realizando los días 9 y 10 de septiembre, será en el campus de la universidad.
3: Venimos trabajando de manera articulada con las 5 unidades académicas y las distintas secretarías de área central, de rectorado, pensando en lo que va a ser esta nueva edición de la JUPA, que para nosotros como universidad tienen, por supuesto, un gran cariño, un gran afecto por todo lo que representa esta jornada a lo largo de tantos años de ponerse en práctica. Y bueno, como siempre decimos, con las mejores expectativas, trabajando para que, bueno, quienes estén pensando en tomar alguna decisión con relación a un proyecto de vida, un proyecto de futuro, pensando en la posibilidad de continuar sus estudios en una universidad, nos puedan estar acompañando lo que es el 9 y 10 de septiembre en lo que van a ser esta nueva edición de la JUPA. Y bueno, con toda una universidad que está, como decía recién, trabajando y preparándose para poder recibirlos de la mejor manera posible. Es un trabajo que, por un lado, tiene una articulación interna, como mencionaba recién, con las 5 unidades académicas y rectorado particularmente, pero también con lo que es lo externo a la universidad, a partir del trabajo que se realiza con las escuelas, en la participación en las distintas expo académicas que somos invitados como universidad, con el propio Ministerio de Educación de la provincia, a través de las distintas supervisiones, tanto que tenemos en Río Cuarto como en la región, que nos ayudan también en lo que es la distribución de la información que consideramos que es de interés para todos aquellos estudiantes en los últimos años de las escuelas secundarias, de las distintas modalidades. Así que bueno, sí, es un trabajo que en realidad nuclea a muchos actores, tanto propios como externos a la universidad.
2: Nos quedamos dentro del departamento Río Cuarto y nos situamos en San Pacho porque allí dos bomberas viajarán a Uruguay. ¿Para qué? Van a estar participando en una competencia internacional. Las presentamos. Se trata de Cintia Funes y Yamila Maldonado, ambas integrantes del cuartel de bomberos voluntarios de esta localidad, quienes competirán el próximo mes de octubre en la Copa Integración Bomberos Uruguay 2026. Para conocer un poquito más sobre esta competencia y esta selección, tomamos contacto con Marcelo Piñero. Es el jefe del Cuerpo Activo de San Pacho y él valoró el esfuerzo, también la preparación y el compromiso que han demostrado ambas integrantes.
4: Bueno, esta competencia internacional ya viene hace tiempo haciéndose y de parte de la provincia de Córdoba es la primera vez, tengo entendido, que se va a participar, en las cuales va a estar Cintia Funes y Yamila Maldonado. Cintia Funes es la tetracampeona provincial de habilidades bomberiles. Cintia ya ha competido representando la provincia de Córdoba en Santa Fe, estuvo en cerca de Bariloche, en Trevelín, y este año también va a ir a Santa Fe, a otra competencia nacional de Santa Fe, porque ella volvió a ganar este año en la competencia individual. Y Yamila viene trabajando hace también 3 años aproximadamente a la par de Cintia. Son postas que simulan distintos tipos de ejercicio ante una emergencia, mayormente lo que podría ser un incendio. La primera posta es un ascenso a una torre de 4 metros de altura, 4 pisos, son 12, entre 12 y 16 metros aproximadamente, y tienen que elevar, una vez que llegan a la cima, tienen que elevar un bolso que tiene una manguera, que la manguera pesa aproximadamente unos 15 kilos, después bajan y le tienen que pegar con una masa a un yunque para simular una entrada forzada, después hacen una carrera con un slalom, tienen que arrastrar una manguera de 25 metros, más o menos unos 50 kilos, y terminan con un muñeco arrastrándolo 12 metros, que es un muñeco que pesa 80 kilos aproximadamente. Es una competencia que se hace a nivel mundial.
2: Sí.
4: Se viene haciendo hace 10 años en la provincia de Córdoba. Nosotros hace 5 años que empezamos a participar, y los varones fueron los primeros. Cintia empezó a participar en un mixto con los chicos de Río Cuarto, y después se animó a hacerlo en forma individual. En las últimas 4 ediciones, lo que es la parte individual femenina, los ganó eso.
2: Estas habilidades que se ponen en juego en este tipo de competencias internacionales, entendemos que son las mismas que luego se llevan a hechos reales, ¿no? A situaciones de emergencia reales.
4: Sí, tal cual. Tener que subir un edificio, claro, 4 pisos, tener que hacer una carrera para tirar una manguera o tener que levantar una víctima, arrastrarla.
2: Sí, sí.
4: Por eso son habilidades bomberiles. Antes se le decían olimpiadas, hoy se le dicen más habilidades bomberiles, y se recrea eso tal cual, con una masa romper una puerta, romper una pared. Así que se trata de recrear al máximo lo que es una emergencia real.
2: En una charla muy amena junto al jefe del Cuerpo Activo de San Pacho, también tuvimos la posibilidad de hacer hincapié a lo que implicó para el cuartel de bomberos de San Pacho la incorporación de la mujer al cuartel, una incorporación que comenzó desde 2019. Así reflexionaba sobre este tema.
4: Nosotros en el año, fin del año 2019, se tomó la decisión de hacer la incorporación del personal femenino. Nosotros en esa época éramos 25, 26 bomberos aproximadamente. Y cuando tuvimos la inscripción se incorporaron 35 mujeres. A Bomberos de San Pacho le cambió totalmente la vida. Al día de hoy que nosotros tenemos un grupo totalmente heterogéneo, la bandera está conformada íntegramente por mujeres, tenemos guardias mujeres, Para nosotros es un trabajo constante a la par. Cada una tiene su tarea, de acuerdo a sus habilidades, su condición física. No es que alguien que diga, no, vos no tenés fuerza, vos no te puedes subir a la autobomba. No, todos tienen la idea de, como líder, tratar de buscarle a cada cual, ver las aptitudes que tienen cada uno de ellos y tratar de adaptarlas al máximo. Ahí. Hay chicas que son profesionales, tenemos médicas, tenemos veterinarias, como también hay mamá, hay docentes, hay chicas que hacen empleada doméstica. Es un grupo muy, como también, muy heterogéneo, y a nosotros nos cambió totalmente para bien la vida del cuartel.
2: También Marcelo Piñero, jefe del Cuerpo Activo de Bomberos de San Pacho, nos confirmó que vienen trabajando en el fenómeno climático del Niño, que mantiene en alerta a la Argentina. Así lo hacía.
4: Venimos tranquilos. Tuvimos una intervención hace unos 20 días aproximadamente, donde se quemaron 2.500 hectáreas. Estuvimos casi 3 días trabajando, donde participó todo lo que es la Regional 5. Tuvieron que venir aviones en lo que es la parte del al sur, donde sería el parque eólico de Achira, justo al límite con San Luis. Pero ese fue el único incendio grande, y bueno, gracias a Dios, esperemos que con esta lluvia ya no tengamos más grandes incendios, y bueno, preparándonos para lo que se dice que puede llegar a ser lo que es el Niño. Ya se está trabajando, es más, ya estamos trabajando a nivel federación. Estas semanas ya se está haciendo estadística, relevamiento personal, de equipamiento, capacitaciones, para tratar de estar preparado de la mejor manera posible.
2: Y viajamos imaginariamente en este recorrido que intentamos hacer por distintas localidades de Córdoba hasta el departamento Roque Sáenz Peña. ¿Para situarnos dónde? En La Bulalle, esta ciudad del sudeste de la provincia de Córdoba, porque desde la Facultad de Ciencias Humanas de la Universidad Nacional de Río Cuarto se anunció que se estará dictando en esta ciudad la licenciatura en enfermería. Se trata de una extensión áulica que va a otorgar el título intermedio de enfermero-enfermera. Esto será a raíz de un convenio firmado entre la Facultad de Humanas y la propia Municipalidad de la ciudad de La Bulalle, que fue aprobado por el Consejo Superior. De esta manera, decirles que, bueno, quienes se quieran acercar, todo vecino, vecina del sur provincial, podrán formarse en enfermería con docentes de la Universidad Nacional de Río Cuarto en La Bulalle. Nos vamos a quedar con la palabra de Cristian Santos, decano de la Facultad de Ciencias Humanas. Él manifestó la importancia de poder concretar esta propuesta, la cual va a comenzar próximamente.
5: Es un convenio específico entre la Facultad de Ciencias Humanas de la Universidad Nacional de Río Cuarto y la Municipalidad de La Bulalle para el DIC
2: Superior. De esta manera, decirles que, bueno, quienes se quieran acercar, todo vecino, vecina del sur provincial, podrán formarse en enfermería con docentes de la Universidad Nacional de Río Cuarto en La Bulalle. Nos vamos a quedar con la palabra de Cristian Santos, decano de la Facultad de Ciencias Humanas.

0: entre la Facultad de Ciencias Humanas de la Universidad Nacional de Río Cuarto y la Municipalidad de La Bulalle para el dictado de la carrera Licenciatura en Enfermería Título Intermedio, que es enfermera y enfermero, en la misma localidad de La Bulalle. Así que bueno, estamos la verdad que muy, muy contentos, un proceso de trabajo de varios meses, años, te diría, teniendo en cuenta los antecedentes previos que se tuvo, así que bueno, muy contentos como Facultad de Ciencias Humanas, como departamento de Escuela de Enfermería y obviamente como Universidad Nacional de Río Cuarto. Sí, exactamente, y no solo habitantes de La Bulalle, ahí hay una necesidad muy grande en el sur de la provincia de Córdoba de formación en enfermería, que surgió como una demanda de las propias localidades del sur de la provincia de tener un lugar de formación allí mismo, sin necesidad de que se trasladen a la ciudad de Río Cuarto. Así que bueno, el cuerpo docente de enfermería va a ir hacia la localidad de La Bulalle. Allí el municipio dispone de un espacio totalmente adaptado a lo que requiere el dictado de la carrera. Realmente es algo muy, muy importante para nuestra institución, para nuestra universidad, el rol que tiene la Universidad Nacional, la Universidad Pública, que sale, ¿no? Sale del predio y responde a una demanda del resto de la sociedad, en este caso de un municipio. Nuestro objetivo era comenzar ya a dictar durante el mes de agosto, así que estamos en esos últimos días del mes y muy, muy encima del comienzo, con mucha ansiedad, vamos a decir también.
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1: Seguimos. Seguimos en este recorrido y nos vamos a quedar dentro del departamento Roque Sáenz Peña. Nos vamos a quedar en General Levalle, con una atleta oriunda de esta localidad y que triunfó en Tandil. Estamos haciendo referencia a Gabriela Carena, que actualmente se prepara para el Ironman de Hawái. Contarles que se impuso en la 29ª edición del Duatlón Hombre de Piedra Larga Distancia, correspondiente al campeonato argentino. La atleta dominó en todo momento los 14 kilómetros de pedestrismo, que fue dividido en tramos de 8 kilómetros y 6 kilómetros. Y a esto se le sumó 50 kilómetros de ciclismo y cruzó la meta en 2 horas 33 minutos 28 segundos, repitiendo así su éxito del año 2023. Ahora apunta a la exigente prueba que se estará realizando en Hawái, cuyo formato encadena 3,8 kilómetros de natación, 180 kilómetros de ciclismo y termina con más de 42 kilómetros de carrera a pie. Nos quedamos con esta atleta levallense, Gabriela Carena.
3: Sí, bueno, estuve compitiendo el sábado pasado en Tandil, como bien dijiste, en el campeonato argentino de duatlón, el hombre de piedra.
0: Bueno, ¿cómo viene eso de Australia? Participar en la cuna de lo que es el triatlón, ¿cómo viene toda la preparación?
3: Para mí es un sueño. La clasificación se dio en mayo, cuando yo debuté en la distancia de Ironman Full. Y bueno, desde esa clasificación fueron 2 semanas de recuperación, de descanso.

0: y ya desde ahí, con mi entrenador, empezar a planificar para llegar de la mejor forma al 10 de octubre.
1: ¿Cuáles son las distancias para el Ironman?
0: Son 3.800 metros de natación, 180 kilómetros de ciclismo y termina con una maratón de 42 kilómetros.
2: ¿Y cómo es esa preparación?
0: Bueno, viene siendo una preparación de muchas horas, de mucha carga. En este camino estamos trabajando también con mucha intensidad, así que bueno, termina siendo como bastante cansancio, porque sumar distancia, sumar horas, pero también trabajar en zonas altas, en ritmos altos, y obviamente son triatletas de todo el mundo. Calculo que en total, entre hombres y mujeres, debemos ser unos 2.000. De Argentina somos, entre hombres y mujeres, creo que aproximadamente 20. Tengo un objetivo de ir a buscar un buen resultado, pero bueno, es una carrera tan, tan extrema, o sea, más allá de la distancia que les comenté, es muy dura por el circuito, porque hay viento, porque hay desnivel, el clima, la temperatura, la humedad. Entonces hay que ser como muy inteligente y saber regular durante toda la carrera, porque van a ser más de 10 horas en competencia. Entonces, bueno, hay que ser sobre todo inteligente. Y bueno, yo buscar mi mejor resultado, pero también pensando en que quiero llegar.
3: Continuamos en este Regiones en Sintonía. Nos vamos hacia el oeste de la provincia de Córdoba. Nos quedamos en el departamento San Alberto, en el denominado Valle de Traslasierra. ¿A dónde? Nos vamos a Villa Cura Brochero, porque la Cámara de Diputados de la Nación convirtió en ley la declaración que reconoce el Camino de Brochero como Patrimonio Cultural Inmaterial de la República Argentina. Les contamos algo más sobre esta iniciativa, que fue impulsada por la senadora Alejandra Vigo y defendida en la Cámara Baja por la diputada nacional Carolina Basualdo, que revaloriza la identidad, la fe, también la tradición, vinculadas a San José Gabriel del Rosario Brochero. Dialogamos con el intendente de Villa Cura Brochero, con el señor Carlos Oviedo. Nos aseguraba que esta declaración es fruto de mucho trabajo. Lo escuchamos.
4: Muy contentos, es fruto de mucho trabajo que venimos realizando desde hace varios años ya, allá del año 2020, cuando comenzamos con este proyecto de los caminos de Brochero. Y bueno, que la verdad que, digo, aquel sueño que comenzó en ese momento de este producto turístico, uh-huh, que lo fuimos realizando y que lo firmamos con Santa Rosa, con Santa Rosa de Río Primero, después con Córdoba Capital, después empezamos a trabajar y lo tomó la provincia junto con la Agencia Córdoba Turismo, la creación de la unidad ejecutora, el poder tener el hermanamiento y esta certificación dual con los caminos de Santiago de Compostela, y todo este desarrollo, y sumado a eso también, ¿no?, paralelamente esto de que tanto la senadora nacional, la de Alejandra Vigo, y la diputada nacional Carolina Basualdo, quienes ellas tomaron esto y lo llevaron al Congreso y al Senado y Cámara de Diputados, en el cual convertirse en ley, en la declaración de ley, ¿no?, del Camino de Brochero como Patrimonio Cultural Inmaterial de la Argentina. La verdad que es un logro maravilloso y para nosotros una gran felicidad.
3: Y nos vamos a quedar nuevamente con la palabra del intendente de Villa Cura Brochero, junto al señor Carlos Oviedo, porque él también tuvo la posibilidad de darnos en detalle qué lugares comprende el Camino de Brochero. Uno de los tramos principales es el Camino del Peregrino, de 28 kilómetros por las altas cumbres. Allí se realizará este 12 de septiembre la 13ª peregrinación, el Camino de Brochero. Todos estos datos y más en la palabra de Oviedo.
4: El camino, que es la trama principal, que tiene una extensión de 240 kilómetros que nace en el departamento Río Primero, en un lugar denominado Caseta Quemada, que está a unos 14 kilómetros de Villa Santa Rosa. Ese lugar es el lugar donde nació el santo cura Brochero y donde tuvo su niñez. En ese lugar está enclavado todo lo que es la casa natal del cura Brochero, y hay toda una cuestión vinculada a la familia de Brochero. Luego, en Córdoba capital, que es el lugar donde se formó nuestro santo, está el centro de interpretación, ubicado ahí atrás de la Catedral de Córdoba, en la Plaza San Martín. Y a partir de ahí, bueno, todo el recorrido, el camino también, que nos acerca hasta cura Brochero, pasando por Carlos Paz también, que está toda la señalización. Van a ver baldosones, por ejemplo, que dice camino de Brochero en distintos lugares y señalética. Luego desde Copina, desde el viejo Copina, subiendo por el camino, el viejo camino de las altas cumbres, se llega al hotel, el viejo hotel del Cóndor, que hoy está en remodelación, está quedando precioso, que va a ser un albergue para peregrinos. Y llegando a eso, ya llegamos a todo lo que era parte de la posta, y Julio César, que ya estaríamos acá en las altas cumbres, para recorrer los últimos 28 kilómetros a través del camino del peregrino, que tiene 10 estaciones también ese camino, que es el camino nuestro, la última parte del camino de Brochero, en donde es un lugar muy bonito, con un paisaje hermoso, y llegando de esa manera a todo lo que es Villa Cura Brochero, con su casco histórico, con Museo Brocheriano, el Santuario Nuestra Señora del Tránsito y Santo Cura Brochero, el Parque Temático Brochero Santo, la casa donde murió Brochero, y por supuesto donde descansan los restos de nuestro santo. Todo esto suma 240 kilómetros que componen los caminos de Brochero.
3: Y ya casi sobre el final nos vamos a quedar con un adulto mayor, tiene 74 años y se abraza a la vida. ¿Cómo? Corriendo maratones. Lo vamos a presentar. Se trata de Manuel de Reyes Oviedo, quien recorrió los 13 kilómetros y medio de la maratón La Zampacho Bulnes. Él es oriundo de Las Calles, una pequeña localidad de 1.500 habitantes, muy cerquita a Nono, en Traslasierra. Les contamos algo más de Manuel de Reyes Oviedo. Jugó al fútbol de joven y ahora entrena running 3 veces por semana y hace pasadas con desnivel en su pueblo sin orientación de un entrenador. Aseguró que hay que saber escuchar las señales que da el cuerpo para mantenerse vigente y en plenitud. Somos todo oídos, nos quedamos entonces con Manuel de Reyes Oviedo, oriundo de Las Calles, que a sus 74 años corrió la maratón Zampacho Bulnes de 13 kilómetros y medio.
5: Para mí, el deporte amateur es el primitivo, es lo mejor que nos puede pasar, ¿no? Más a esta edad, le agradezco a Dios todos los días yo de poder tener la fuerza necesaria y todo eso para seguir luchando. Y bueno, esto nace, yo era joven, tenía 18 años y hicieron una carrera, un señor que vino de Buenos Aires, acá a la zona de Mina Clavero, y hicieron un maratón de los barrios de noche. Y yo no pude ir, llegué tarde, ¿vio? Y al año siguiente, en el año 1971, tuve la mala suerte de poder llegar a horario, porque trabajaba. Y llegué y en el año 71, el 11 de octubre del año 71, corrí la primera carrera donde entré segundo en la general.
1: ¿Y cómo entrena, Manuel? ¿Cómo es un día suyo habitual?
5: Y yo entreno 3 veces por semana ahora a esta edad. Antes, cuando tuve la posibilidad de hacer 42 kilómetros, a los 54 años corrí los primeros 42. En Buenos Aires, por invitación de un muchacho amigo que ha hecho muchas carreras largas, Juan Escudero, un chico de acá de la provincia de San Luis, muy amigo de Merlo es él, y él me invitó, vos podés llegar, me dio un plan, porque yo no tuve entrenador, nunca estuve en un grupo de atletas, yo entrené, aprendí a conocer mi físico, mi cuerpo, hasta dónde podía dar, Muchos me decían que no iba a llegar a los 42, y gracias a Dios las 5 ediciones que corrí, corrí en Buenos Aires, 3 en Rosario y una en Capilla del Monte, y pude llegar bien. En Capilla del Monte gané la categoría en el 2008, le estoy hablando, y había llegado muy cansado, pero cuando me nombraron que había ganado, pegaba unos saltos de 1.5 metros, por lo menos. Le digo.
2: Usted recién decía algo que es muy importante, el saber conocer su cuerpo. ¿Qué le dice hoy en día este cuerpo que transitó estos 13.5 kilómetros de esta maratón que eligió hacer?
5: Bien, todo el domingo hice los 13.5 y ayer salí a trotar despacito, un regenerativo, para recuperar el funcionamiento muscular, y hoy me siento bien, estoy trabajando, acá picando un poco de leña, y después a la tarde capaz que salga y trote otros 20, 30 minutos despacio.
3: Y llegamos así al cierre de esta Regiones en Sintonía. Agradecerle muchísimo por su compañía, también agradecerles a todas las radios que han sumado este espacio a su programación. Hasta un nuevo encuentro. Gracias.
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10: Estas son las efemérides del día de hoy.
11: El 19 de septiembre se conmemoran importantes fechas locales como el Día Nacional del Chamamé y destacados hitos de la historia argentina y mundial. 1893, Nueva Zelanda se convierte en el primer país del mundo en dar el derecho al voto a las mujeres. En el año 1922, nace Emil Satopek, famoso corredor checo conocido como la locomotora humana. 1968, muere el abogado y político argentino John William Cook. 1985 y 2017, México sufre fuertes terremotos en esta misma fecha, lo que dio origen al Día Nacional de Protección Civil en ese país. 1928, en los Estados Unidos, Walt Disney estrena la primera película sonora de animación. 1994, Haití es invadida por más de 24.000 soldados estadounidenses bajo las órdenes del presidente George Bush padre. 2022, en Reino Unido, se lleva a cabo el funeral de la reina Isabel II, en el cual fue trasladada a Windsor en la capilla de San Jorge, junto a su esposo, sus padres y su hermana menor. Y por último, un día como hoy nace Waylon Rivers, músico estadounidense.
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2: Y bueno, llegamos al día viernes, se viene el fin de semana, viernes 18 de septiembre de este año 2026, acá en la radio. Bienvenidos, un montón de canciones para compartir como siempre en cadena para más de 500 radios de todo el país. Te recuerdo que este programa sale desde la ciudad de Gobernador Virasoro, acá en la provincia de Corrientes, desde la República Argentina. Emitimos Estudio Omega para un montón de medios que nos acompañan hace más de 6 años. Es impresionante. Hace más de 6 años que salimos con este programa en diferentes puntos de la República Argentina y además también llegando a países vecinos: Uruguay, Paraguay, Chile, Bolivia, Ecuador, Perú, Radio Mundo España, Nicaragua, a los amigos de Chiapas, México. Ahí también estamos saliendo en un montón de lugares. Así que atención con ese dato, ¿eh? Vamos a ir saludando a todas las radios ahí en el transcurso del programa. Así que atención. Te podés sumar, te podés comunicar y nos podés contar desde qué lugar nos estás escuchando. Comunicate, deja tu mensaje al 3756-618227. Anotá, 3756-618227, el número de teléfono exclusivo para comunicarse con Estudio Mega. Bienvenidos al día viernes de la radio.
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2: Arrancamos con la música de Los Chaques. Este tema se llama Cuando te acuerdes de mí, la versión en vivo.

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Este es el bloque número 2 de Estudio Mega. Voy a ir saludando a alguna de las emisoras por acá que nos van dejando los mensajes también. Saludos a la gente de Puerto Iguazú, a los amigos de Puerto Libertad. Ahí está el amigo Pablo Godoy, como siempre. Gracias por toda la artística que nos envió para el programa. La estamos estrenando por acá. Toda la artística que estás escuchando acá, ahí la armó el amigo Pablo Godoy, como siempre. Firme al pie del cañón. Por acá tengo radios. Voy a ir saludando a alguna de las emisoras. Saludos para toda la gente de FM del Barrio en Bariloche, 98.1 en San Carlos de Bariloche, Río Negro. A ver, ¿dónde más estamos? Radio Basail 94.1 en Chaco. Juan, de Radio Láser en FM, ahí estamos en FM Láser, Punta del Este, Uruguay, de lunes a viernes a las 17 horas, ahí salimos. Radio Activa 94.5 de Huinca, Renancó, Córdoba. También saludos a César Monzón de la 87.9, estamos en Tapso, Catamarca. Saludos, Radio Argentina 99.9, todos los días a las 14 horas salimos ahí. En Salequeló, en la provincia de Buenos Aires, estamos a la mañana y a la tarde, a las 9.15 y a las 17.15, ahí en la radio 102.1, ciudad de Salequeló. Estación Cero en San Juan, 96.5, todos los días a partir de las 15 y hasta las 16. En FM Acuario 97.5, en Latin Mix 102.3, Futalefu Chile, Radio Guay 107.9. Gracias a la gente de FM Cersa en Resistencia, en la provincia del Chaco, ahí estamos en la frecuencia 100.5. Y bueno, si sos dueño de radio, mandame un mensaje, así voy agendando y voy saludando acá a todas las emisoras. Dale, ¿te parece? Ahí, dejanos un WhatsApp al 3756-618227. Vamos con algo más de música en este día viernes. Ya estamos en el fin de semana, viernes 18 de septiembre de este año 2026. Ahí arrancando ya el fin de semana, dale.

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4: Los saludos por acá que van ingresando en el programa y por supuesto vamos saludando a toda la gente. ¿Qué tal? Me dicen, felicidades, saludos desde General Pinedo Chaco, Luis Márquez. Gracias Luis Márquez por dejar tu mensaje ahí desde General Pinedo en la provincia del Chaco. Desde ahí nos están escuchando también y están dejando los mensajes. Radio Free Zárate, ¿cómo andan los amigos de Radio Free? Ahí toda la gente de Retro Quincho, le ponemos la voz ahí a Retro Quincho, que cada fin de semana mete fiesta, mete movida. Así que saludos para todos los organizadores de Retro Quincho y gracias por confiar en nuestra voz para hacer su publicidad de cada fin de semana. Le estamos grabando toda la publicidad ahí a Retro Quincho Bailable, allá en la zona de Zárate, en Buenos Aires, ahí para el amigo Nico y para toda la gente de Radio Free, un abrazo muy grande. Siempre estamos ahí en contacto, armando artísticas, grabaciones y demás para los amigos de la radio. A ver qué más por acá. Héctor, ¿cómo anda Héctor Acuña? Escuchando el programa. Saludos a los amigos de FM Victoria 98.5 de Magdalena. Ahí también, se vienen con una movida espectacular. Atención, ahí están a pleno. Un abrazo grande ahí para los amigos. Están ahí escuchando el programa. Así que bueno, se viene con una movida espectacular. También ahí los chicos del Bomberazo. Bien ahí, vamos todavía. A ver qué más por acá, tengo una cantidad de saludos, es impresionante, me encanta que la gente se comunique, que participe, que nos cuente desde dónde nos está escuchando. Mati, soy de Concepción de la Sierra Misiones, está buenísimo el programa. Saludos, Radio Gen 102.5. Gracias, ¿cómo andan los amigos que están ahí escuchando la radio? Gracias, 102.5 en Las Lajitas, esto es en Salta, ahí también nos están escuchando todos los días. A ver, por acá tengo otro mensaje a los amigos de Mi Radio Online de Río Gallegos en la provincia de Santa Cruz, que ahora también se van sumando a partir de esta semana. Rubén, ¿cómo anda nuestro amigo Rubén? Nos escucha en 101.5 de Libertad, ahí en Puerto Esperanza, Misiones. Dale, seguimos. Ahí estamos, una cantidad de saludos por acá. Dejá tu mensaje, dejá tu WhatsApp también. Y si querés dejar un audio, nosotros lo pasamos acá en el programa. Y ahí nos contás en qué parte nos escuchás, en qué negocio. Claro, alta publicidad también te haces, si mandás un audio. Así que aprovechalo. 3756-618227. Más música en este viernes.

0: aire. ¡Aplauso para Coco!
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2: En este día viernes 18 de septiembre de este año 2026, acá acompañándote como siempre a través de la radio, a través de la señal 94.1 también de Virasoro, salimos, ahí nos podés escuchar en vivo de lunes a viernes con un programa, estamos a pleno, de 10 a 12 de la mañana, ahí te paso la info, en la página lamegavirasoro.blogspot.com. Ahí salimos en vivo todas las mañanas de 10 a 12. Nos podés escuchar en esa página, lamegavirasoro.blogspot.com. Esa es la página, así que entrá en la página y nos escuchás de lunes a viernes de 10 a 12 de la mañana, hora argentina. Nos escuchás con un programa en vivo. Exacto, así es. Bueno, estamos en la parte final, nos estamos ya casi despidiendo. Saludos para nuestros amigos ahí en Buenos Aires, a toda la gente que nos escucha en La Gomería. Por acá tenía el saludo grande para los chicos de La Gomería. A ver, ¿dónde estaba el saludo? Marcos López me dejó por acá el mensaje. Mati, mandale saludos a Gomería, el Dani, a full siempre. Y la Puli está con mi voz, dice. Bueno, gracias ahí a la gente de La Gomería, el Dani, que son fieles escuchas de la radio XL ahí en General Madariaga y escuchan Estudio Mega todos los días. Vamos con la última parte ya de canciones que tenemos para compartir acá en la radio. Último bloque y venimos con el cierre de Estudio Mega.
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0: aplauso fuerte para la tela M, para Malandro. Tremendo los tres.
1: Muchas gracias.
0: ¡Aplauso!
1: Muchísimas gracias, gente. Disfruten de estas bestias. ¡Chao!
0: Tremendo, divinos. ¡Fuerte el aplauso para ellos! ¡Fuerte!
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5: Dale que seguimos acá en Estudio Mega. Se va terminando el invierno y se viene la primavera. Falta muy poquito para la primavera. El 21, el lunes 21 de septiembre arranca la estación de primavera. Así es. El 23 tenemos fiesta acá en nuestro pueblo, claro, nuestro pueblo, ciudad, como quieras llamarlo, acá en Virasoro se cumplen los 100 años. El 21 arranca la primavera, el 23 tenemos fiesta acá en Virasoro por los 100 años. Se viene una movida espectacular acá en Virasoro para la gente que por ahí está cerca de la ciudad y quiere venir a disfrutar de unos espectáculos muy buenos. El martes 22, un día antes del día de Virasoro, se va a estar haciendo una gran serenata con varios artistas, así que la gente que está acá cerca de Virasoro y quiere pegarse una vuelta, se van a estar llevando a cabo espectáculos muy, muy copados para recibir los 100 años de Virasoro Corrientes, lugar donde hacemos los programas semana a semana, todos los días. Hace 6 años que estamos con Estudio Mega saliendo en un montón de radios. Gracias a todos. Nos despedimos, que la pasen bien, que tengan excelente fin de semana y bueno, vamos a estar el lunes nuevamente acá en la radio para hacerte la mejor compañía con Estudio Mega. Un abrazo, que la pasen bien desde Virasoro, Corrientes, Argentina y para todo el país. Este programa que suena en más de 500 radios. Matías Toledo, quien te hizo la compañía. Un abrazo, hasta el lunes.

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6: El 19 de septiembre se conmemoran importantes fechas locales como el Día Nacional del Chamamé y destacados hitos de la historia argentina y mundial. 1893, Nueva Zelanda se convierte en el primer país del mundo en dar el derecho al voto a las mujeres. En el año 1922, nace Emil Satopek, famoso corredor checo conocido como la locomotora humana. 1968, muere el abogado y político argentino John William Cook. 1985 y 2017, México sufre fuertes terremotos en esta misma fecha, lo que dio origen al Día Nacional de Protección Civil en ese país. 1928, en los Estados Unidos, Walt Disney estrena la primera película sonora de animación. 1994, Haití es invadida por más de 24.000 soldados estadounidenses bajo las órdenes del presidente George Bush padre. 2022, en Reino Unido, se lleva a cabo el funeral de la reina Isabel II, en el cual fue trasladada a Windsor en la capilla de San Jorge, junto a su esposo, sus padres y su hermana menor. Y por último, un día como hoy nace Waylon Rivers, músico estadounidense.
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3: 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Atención, el área de tránsito municipal informa cambios en la circulación del tránsito por Costanera, Paseo de los Artesanos, desde el puente, calle Lombú, hasta Carlos de Glime, tradicional esquina de Pirca. Será doble mano hasta finalizar obras en adoquinado en calle Lombú. 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

0: Hola, ¿cómo están todos? Bienvenidos, señoras y señores. Arrancamos y le metemos, por supuesto, todas las pilas para comenzar así a disfrutar de esta propuesta de radio. Radio Mix. En vivo, soy DJ Mono Gustavo Rincón. Te voy a estar acompañando a través de la música y las canciones y a través de la voz también, ¿eh? No soy locutor, soy lo que está en la radio, nada más, ¿eh? Por ahí dicen, ah, te vas a saludar, vas a animar. Estamos en la radio para acompañarte, por supuesto, con la mejor música a esta hora y en este lo que queda, invierno, porque ya dentro de poquito venimos con toda la onda primavera, el calorcito, las flores, los colores, el chingui chingui, la fiesta, las movidas y todo lo que tiene que ver, que bueno, obviamente en primavera lo disfrutamos. Señoras y señores, momento de comenzar a esta hora y en la radio. Radio Mix. Temporada, 312 programas en el aire de la radio, ¿eh? A ver dónde hacemos la fiesta en cualquier momento, le estamos contando, a ver en qué provincia, en qué localidad. Nos pueden estar invitando en su boliche también, ¿eh? Vamos haciendo boliche, así que en algún momento también vamos a agitar tu boliche en tu localidad. Le decís al dueño, mirá, tiene que venir Mono acá, ¿eh? El vago de la radio que la rompe, bueno, ¿por qué no? En el boliche, ahí agitando y poniéndole la mejor música, obviamente, también, ¿eh? Estamos en la radio, comenzamos bien arriba, bien, pero bien arriba, con toda la propuesta musical e impronta que tiene que ver con este sonido. Estamos en la primera parte, como siempre, bien arriba. Buena música y todas las canciones del momento y aquellas también que pegar. También la nueva. Lo que viene sonar,
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0: Soy Gustavo Mendiele, sí. DJ Mono, cumpliendo ya 31 años en la noche. 31 años ya, 31 años. Desde los vinilos a la era del CD, ahora bueno, todo lo que es digital. Qué hermoso paso por tantas generaciones. Estamos en el aire, dale.
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0: Me quedo un poquito guarachando esta hora, ¿por qué no? Un poquito de like it to movie. Crazy Frog, ¿te acordás de esa canción? Bueno, va a sonar ahora, en el comienzo, en la apertura oficial. Quiero saludar a todas las radios de la República Argentina,

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Bienvenido a toda la red de la República Argentina que se han sumado en este caso. Quiero saludar a todos los medios de comunicación que se han sumado a nuestra cadena de radio, que son muchas, la verdad. Ya hemos superado las más de 200 radios que transforman Radio Mix en la previa del fin de semana. Así que le mandamos un saludo grande para todos los amigos que hemos recolectado. Algunos de hace mucho tiempo. Ya voy a saludar a algunas radios que se han sumado también y que están con nosotros y que me han dejado un saludito también. Así que le mandamos un saludo grande. Aprovechamos la oportunidad para meter un poquito de música mientras nos organizamos. Matecito de por medio. Estamos en la radio. Si estamos en la previa del fin de semana, ¿y por qué no? Un Fernesation con Caucasian. Bye bye. Vilma Palma de Vampiro. Vamos.

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0: ya arrancamos la primera hora, bueno, con todos los amigos y aquellos que están del otro lado enganchados a esta propuesta de fin de semana. Durante la semana también estamos, ¿eh? A todas las radios que nos retransmiten durante la semana le mandamos un saludo grande también. Y por supuesto le contamos que estamos haciendo radio fuera del país también, a todos los amigos desde otros países que nos retransmiten también. La gente de FM Latina, le mandamos un saludo grande a la gente de Canarias y por supuesto todos los lugares donde estamos llegando a través de FM Canarias. ¡Qué buen tema! Por mil noches más como esta. ¡Qué buen tema! Airbag. Suena acá. En tu radio favorita.
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0: Bueno, esta de fin de semana, durante la semana también estamos, ¿eh? A todas las radios que nos retransmiten durante la semana le mandamos un saludo grande también. Y por supuesto le contamos que estamos haciendo radio fuera del país también, a todos los amigos desde otros países que nos retransmiten también. La gente de FM Latina, le mandamos un saludo grande a la gente de Canarias y por supuesto todos los lugares donde estamos llegando a través de FM Canarias. ¡Qué buen tema! Por mil noches más.

0: Entramos en el bloque electropop en sí, con algunas canciones que ya conoces. Algunos clásicos también, ¿por qué no? Sonar con alguno de los nuevos también. Mientras tanto, en esta primera parte te deleitamos en la radio, te hacemos compañía. Donde quiera que vayas o donde quiera que estés. ¿Dónde estás? ¿Podés contarme dónde estás? Estoy en Facebook e Instagram como DJ Mono Gustavo Rincón. DJ Mono Gustavo Rincón. Ahí me vas a encontrar. Así que te dejo un saludo grande y un abrazo a la distancia, donde quiera que estés. Para esos nuevos y nuevas amigas, para aquellos viejos y viejas amigas, y para aquellos ex y ex amigos y amigas que siempre están, ¿no? Te mandamos un saludo grande, bienvenido. Quédate que hay radio y quédate que hay muchos sonidos a esta hora, pero muchos. ¡Uah! ¿Salseamos un poquito? ¿Le metemos un bailecito? ¿Eh? ¿Qué te parece? La banda mexicana Maná. Ese corazón espinado. Ese corazón roto, ¿eh? Tal vez.
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0: Esa mujer me ha espinado el corazón, ¿eh?

0: ¿Y por qué no un provócame a esta hora, eh? ¡Uy! Nos vinimos con todo, eh. Hoy vinimos con todas las pilas, con muchas ganas de estar con todos ustedes, porque sí, ya estamos arribando al mes de la primavera, qué lindo. Todo eso, ¿no? El mes del amor, ¡el amor! Algunos consiguen amor, otros los pierden a los amores, ¿eh? Pero bueno, no deja de ser la primavera. La primavera le ponemos color y pétalos de rosa. ¡Buena!
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0: Se habremos puesto este tema en la retro, ¿eh? El momento justo. Y cantamos todos los que están del otro lado de la radio imaginándose que están en un boliche. A ver, vamos.

0: ¿por qué no?
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0: Pero claro. A esta hora y por supuesto en esta primera hora estamos en Radio Mix. Ven arriba. Hoy nos ponemos de pies. Llega el tema. Llega la canción. Llega la banda. Rata Blanca. A esta hora. En esta versión.
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0: Otra vez.

0: estoy medio retro new, ¿eh? La versión es retro en nuevas versiones a esta hora. Versiones 2026.
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0: Desde Rincón Santa Fe, cierto, ¿eh? Estamos ahí, ¿eh? Somos de ahí, pertenecemos ahí. DJ Mono Rincón Santa Fe. Qué cortecito, que le metimos. Gracias a la gente y a todos los locutores que nos dejaron su saludo, que nos dejaron su mensajito. Aquellos que dijeron, bueno, te voy a grabar algo para Radio Mix Internacional, para la gente también de afuera. Quiero saludar, ya voy a buscar saludos. Hoy dije lo mismo. Bueno, me quedo con este tema mientras busco los saludos nuevos y nuevas radios que se han sumado, ¿sí? Dale. Uy, qué buen tema este, ¿eh? Para todas las radios online que se han sumado también, son un montón, ¿eh? Grande los amigos nuevos. Está saliendo el sol a esta hora.

Bienvenido a la radio web Tucumán, que mandamos un saludo grande. Gracias por dejarme estar en Tucumán también. Estamos ahí en los pagos de la bomba Tucumán, ¿eh? Dicho sea de paso, ¿no? A ver, para acá tenemos otra vez. Le mando un saludo grande para Dani también, que nos dejó saludito. Entre tanto, saludo, voy leyendo también algunos. Alemalo, ¿cómo estás? Gracias por estar ahí, ¿eh? Allí la gente en Buenos Aires, en Palermo, escuchando la radio, gracias. A todas las radios de Buenos Aires que nos retransmiten, son muchas también. Gracias de verdad por dejarme estar ahí también, ¿eh? Sonamos en la radio. Mi amigo de Radio Fantástica, 106.1. A full explotando, como siempre. Jota. Le mando un saludo grande también, como siempre, para la poderosa. Si no, se me pone celoso. No sé qué pasa. Ahí. Ah, Jota sí, a mí no, dice. Mamá. ¿Cómo estamos? ¿Cómo estamos? Sonamos en la radio. Qué buen tema este intoxicado. Pasaba por aquí en tu radio. Estamos en la cabina imaginaria, por supuesto, en tu radio, como si fuera en la disco, pero acá.

saludo para mi amigo Dani Fenocho allí en Gualeguay. Estamos en Gualeguay, FM Aire 103.7. Muchas gracias por compartir. Saludo para Sergio Muñoz, gracias. Por supuesto, full con la radio. Para Fito Bozani también le mando un saludo grande. Se han sumado a radio, que se han sumado desde otro lado. Muchas gracias por seguir. A ver. Radio Web Tucumán, amigo, te mando un saludo grande, Agustín, gracias, ahí estaba el saludito también, tempranito lo estábamos tirando, tenemos algunos saluditos más dando vuelta, y como siempre, la gente que se va enganchando con nosotros, vamos tirando de a poco, porque la verdad, gracias de verdad por dejarnos ser parte de la gran radio, vamos leyendo de Facebook, por eso por ahí, vamos buscando.

Qué lindo, un salamín, ¿eh? En Panceños. En algunos lugares al salamín le llaman chorizo seco. También, también. ¿Por qué le han puesto salamín en otro lado? ¿Eh? El salamín. ¿Qué hace salamín? Si habremos dicho esa palabra es, ¿qué hace salamín? ¿Qué te pasa, salamín? ¿Qué te pasa? Qué lindo, ¿no? Qué épocas. Vamos a hacer una pequeña pausa y ya venimos. A esta hora, Radio Mirch. Inviernazo con todo. No hace más frío. Comenzó el brote de los árboles, el follaje. Hablaba de fauna, tipo, ¿eh? De flora. Los animales que se ponen, se enamoran, ¿eh? Una cosa de loco, ¿no? Recorremos los ríos. Los que estamos en la zona de la costa lo disfrutamos de esta manera. El niño, la niña y todo eso, vaya a saber qué va a pasar. Tampoco no es para enloquecer. Así que tranqui, tranqui, no se alteren. Hay que afrontarlo nomás, nada más. Si es que va a ser, no sé, me parece que es más difusión mal dada que lo que se puede llegar a esperar, ¿no? Por lo tanto, se viene el niño, ¿qué va a pasar? Hacemos la pausa y ya venimos, no te vayas.

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0: escuchar un tema, por supuesto a esta hora en la radio. Arrancamos la segunda parte del segundo bloque, metiéndole musiquita, hablando un poquito, haciéndote compañía, anticipando la prima que va a venir con todo. Está tremenda la prima, no, la que está la prima. La prima que se va a venir este año. Aquí suena, por supuesto, clásico de clásico de aquella época,
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4: Estas son las efemérides del día de hoy.
5: El 19 de septiembre se conmemoran importantes fechas locales como el Día Nacional del Chamamé y destacados hitos de la historia argentina y mundial. 1893, Nueva Zelanda se convierte en el primer país del mundo en dar el derecho al voto a las mujeres. En el año 1922, nace Emil Satopek, famoso corredor checo conocido como la locomotora humana. 1968, muere el abogado y político argentino John William Cook. 1985 y 2017, México sufre fuertes terremotos en esta misma fecha, lo que dio origen al Día Nacional de Protección Civil en ese país. 1928, en los Estados Unidos, Walt Disney estrena la primera película sonora de animación. 1994, Haití es invadida por más de 24.000 soldados estadounidenses bajo las órdenes del presidente George Bush padre. 2022, en Reino Unido, se lleva a cabo el funeral de la reina Isabel II, en el cual fue trasladada a Windsor en la capilla de San Jorge, junto a su esposo, sus padres y su hermana menor. Y por último, un día como hoy nace Waylon Rivers, músico estadounidense.
6: Atención, el área de tránsito municipal informa cambios en la circulación del tránsito por Costanera, Paseo de los Artesanos, desde el puente, calle Lombú, hasta Carlos de Glime, tradicional esquina de Pirca. 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

Qué lindo, señoras y señores, queridos amigos, sean ustedes muy, pero muy bienvenidos. Arrancamos, comenzamos de esta manera el programa folclórico más federal de la República Argentina. Bienvenidos a todos, esto es Caminos Folclóricos. Y aquí estamos, un nuevo fin de semana, sí, partimos la mitad de todo el mes de septiembre, ya se viene la primavera nada más ahí. Estamos ahí al borde, acariciando la primavera. Y bueno, esperemos que vengan ya los climas más lindos. Siempre igual se viene el inviernazo de primavera también, ¿no? Pero bueno, ya. Sí, ya hubo días de remerita. Sí, con un poquito de fresca, pero estuvo bien, me encanta. Mucha peña este fin de semana también, ¿eh? Mucha peña donde nos han invitado a la ciudad de La Plata, también amigos. Los chicos de los Chaza también, un ensayo general ahí que están planeando con un público, ¿eh? Así que bueno, en un rato vamos a estar hablando de todo eso. Vamos a presentar a todo nuestro querido equipo, como siempre. Carlitos en la operación técnica, ¿cómo le va, amigo? Bienvenido. Floppy aquí en la producción de piso, mi nombre es Diego Sicosi. Agradecemos como siempre a la dirección de la radio que nos deja entrar cada día, cada programa, a donde estén ustedes, sus casas, sus trabajos, viajando, donde estén. Bienvenidos a Caminos Folclóricos. Arrancamos, basta de hablar, poné la pava, hacete unos matecitos y suena Rally Barrio Nuevo de esta manera que nos trae a Santiago Me Voy. Bienvenidos a Caminos.

Manera, sí, arrancamos el día de hoy con esta linda zambita. A Santiago me voy, así nos traía Rally Barrio Nuevo. Continuamos porque va llegando el gran Bruno Arias, que así nos trae En Tu Adiós.

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1: Hola Diego, soy Víctor de Los Tres Changos y quería agradecerte por difundir nuestra música argentina, que es muy importante para nosotros los músicos de folclore. Y bueno, queríamos mandarte un abrazo y muchas gracias por todo. Buena vida y saludos a toda la audiencia.

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Pasaba de esta manera esta vieja estancia abandonada. Con el recitado de Beto Aranda pasaba Lázaro Caballero. Bienvenidos a todos los que recién se suman, pasen, acomódense, ¿sí? Háganse otro matecito por ahí, el que no se hizo matecito, y a disfrutar grandes canciones. Llega Cecilia Prieto que nos trae Yo voy mariscando.

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1: Hola, ¿qué tal? Facundo Toro les envía un cariño enorme para todos. Y bueno, muchos éxitos en esta vida. Muy buen año para todos. Dios quiera que pronto nos veamos en algún festival, con alguna peña, o invíteme a un asado, o en cualquier lado.
2: Gracias, Facu, por el saludito. Y escuchamos estos artistas increíbles. Artistas de la movida tropical que se presentaron en Cosquín a cantar folclore y terminaron con una ovación de pie. Ángela Leiva, Rodrigo Tapari. Samba para olvidar.

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3: Atención, el área de tránsito municipal informa cambios en la circulación del tránsito por Costanera, Paseo de los Artesanos, desde el puente Calle Lombú hasta Carlos de Glime, tradicional esquina de Pirca. Será doble mano hasta finalizar obras en adoquinado en calle El Ombú.
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1: Continuamos, amigos. Estamos en Caminos Folclóricos. Y recién te sumás, quédate con nosotros, prepárate unos mates y disfrutamos de grandes canciones. Llegan los del Portezuelo, que así nos traen Luna de Plata.

0: 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Hola, soy Franco Borginuevo, para Diego y para el programa Caminos. Un abrazo grandote. Muchísimas gracias por difundir cultura a través de la radio y el deseo de poder encontrarnos nuevamente. Chao.
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2: Franco Barrio Nuevo, que nos mandaba el saludito, ¿eh? Él es fiel oyente de Caminos Folclóricos allá en su charata querido, siempre nos escucha y nos manda mensajito, así que le mandamos un abrazo muy grande, que bueno, gracias a un mensajito que nos mandó, tuvimos esa comunicación al aire, una nota muy linda que la pueden encontrar en nuestro Facebook Caminos Folclóricos. Seguimos escuchando a los Aloncitos, llegan en vivo con esta Estancia San Blas.
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soy Camila Reynoso de la provincia de Salta y quiero mandar un abrazo y un enorme saludo a todo el equipo del programa Caminos, especialmente a Diego, y muchísimas gracias por difundir mi disco, difundir el álbum Mandrágora.

Así pasaba el grupo Quebracho que nos iba trayendo Dos Culpas. Recién te sumaste, damos la bienvenida, quédate con nosotros, que nos queda todavía 2 horas y pico de programa, ¿eh? Así que sí, tenemos un rato largo para seguir disfrutando, para seguir cantando y bailando. Mientras tanto, anda comunicándote con nosotros a nuestra línea de WhatsApp, el 221-476-0021. 221-476-0021. Escuchamos a José Lo Joab y León Gieco, que nos traen El que pierde la inocencia.

0: Para Diego del programa Caminos.
1: Somos la Yunta, un abrazo grande.
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Así de esta manera sonaban en vivo los Bofil desde la fiesta del chamamé. ¡Qué lindo! Te voy a repetir para que te comuniques con nosotros todas nuestras vías de comunicaciones. Uno es nuestro Facebook, Caminos Folclóricos. Ahí también podés disfrutar de todo nuestro contenido, todas las entrevistas exclusivas que tenemos a los artistas que han pasado por Caminos Folclóricos en videollamada, cuando estuvimos presentes en festivales, en teatros, en peñas, coberturas. Y los artistas, bueno, todos ahí en video, yo con el micrófono, ahí me pueden ver también nuestro Facebook Caminos Folclóricos y nuestro WhatsApp 221-476-0021.

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3: Estamos en línea, claro que sí. Escuchamos ahora sí a Facu Toro en vivo desde Cosquín con Euge Quevedo. Emocionados los dos con esta samba de mi madre.

Así de esta manera, con una ovación y mucha emoción, Samba de mi madre nos traían Facundo Toro y Euge Quevedo. Seguimos escuchando a Cuti y Roberto Carabajal, que nos traen La Pucha con el Hombre.

La pucha con el hombre de la mano de Cuti, Roberto Carabajal. Seguimos escuchando a Los Nocheros en vivo desde el Festival de Jesús María. Esta linda chacarerita que así los traen de Cali Arena. Subió el volumen, ponete a bailar, dale, que llegan Los Nocheros.

A los Nocheros, creo que esto era del álbum La Otra Luna, si no me falla la memoria. Así pasaban desde el Festival de Jesús María. Seguimos escuchando a Bruno Arias, que nos trae Changuito, voz de Urpila.

Hola, soy Milena Salamanca. Le mando un saludo a Diego y al programa Caminos y a todo el país. Un abrazo. Los espero pronto aquí en La Plata, de donde soy yo.

Así de esta manera escuchábamos a Che Joven, que nos traía las tradiciones del pueblo. Che Joven, que volvieron los muchachos con todo de la ciudad de La Plata. Le mandamos un abrazo muy grande. Seguimos, Zambita, un gran clásico, porque van llegando los Altamirano, que nos trae La Resentida.

Los Altamirano, de esta manera, con La Resentida, así pasaban de esta manera. Vamos a escuchar un poquito de música cuyana, a brindar con ese rico jugo que nos ofrece toda la provincia de Mendoza, porque llegan los Videla, que nos traen Cochero de Plaza.

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Y entonces era bueno. 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Lo tiene mi memoria trotando en el empedrado, entre nubes y aliento allá en las despiadadas mañanas de invierno. Un día yo tuve ocasión de ser su pasajero. Me subí con las ganas de pisar su pescante, por sentarme en el brillo de su asiento, por las ganas de niños que tenemos de ver cómo se mueven las cosas desde adentro. Al volver a la plaza, preguntó mi temor de unas pocas monedas. ¿Cuánto salió la vuelta, don Antonio? Y él contestó: me sobo con un beso, como suele ser siempre. Mi infancia y su vejez perdieron con el tiempo. Don Antonio, ¿habrá plazas en el cielo? Aunque hablando de distancias, por volver hasta la vida, ¿cuánto, cuánto me cobras, cochero?

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5: Atención, el área de tránsito municipal informa cambios en la circulación del tránsito por Costanera, Paseo de los Artesanos, desde el puente, calle Lombú, hasta Carlos de Glime, tradicional esquina de Pirca. Será doble mano hasta finalizar obras en adoquinado en calle El Ombú. 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
23: Estamos de vuelta ahora sí. Escuchamos esta linda chacarerita. Palmitas. A ponerse a bailar, que llega Bruno Arias y la Bruja Salguero. Corazón de Lechiguana.

Así pasaba este corazón de Lechiguana que nos iba trayendo la Bruja Salguero y Bruno Arias. Seguimos escuchando, van llegando los Raíces que nos traen santiagueñito y cantor.

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Qué lindo bloquecito para bailar chacarera. Así pasaba Don Argañarás, que nos iba trayendo los sentires de mi pueblo. Suenan los changos, Franco Barrio Nuevo, Luis Paredes. Vaya a saber para qué.

Qué lindo este domingo santiagueño, Peteco Carabajal, toda la familia, con un gran clásico en vivo. Seguimos escuchando A la Sombra de mi Mamá. Comunicate con nosotros a nuestro WhatsApp 221-476-0021.

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1: Para la gente de Caminos, muchas gracias Diego por esta entrevista. En nombre de Facundo, de Iván, de Juan, yo soy Rodrigo, en nombre de Canto 4, les mando un saludo grande. Gracias por la difusión y nos vemos muy pronto. Baila.

Los Carabajal, qué lindo, a principios de los 90 nos traían este Corazón de Ausencia. Ahora sí, momento de emocionarse nuevamente, subir el volumen. La primera parte la canta Rally Barrio Nuevo, la segunda parte la canta todo el público. Está Luna Cautiva.

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1: Hola amigos, le habla Muya Carabajal. Quiero dejar un saludo muy especial para Diego y el programa Caminos. Y bueno, el cariño, el amor de los Carabajal para toda la audiencia. Caminos.

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Atención, el área de tránsito municipal informa cambios en la circulación del tránsito por Costanera, Paseo de los Artesanos, desde el puente Calle Lombú hasta Carlos de Glime, tradicional esquina de Pirca. Será doble mano hasta finalizar obras en adoquinado en Calle Lombú. 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
19: Qué lindo, amigos. Aquí estamos de vuelta para seguir disfrutando grandes canciones y una que sabemos todos. y que en cada festival, cada uno que lo canta, la rompe. Así lo canten lo mismo toda la noche, claro. Cada versión es única. El Indio Luce Rojas, La Taleñita.

0: pedazo de zambón que tenemos en nuestro folclore argentino. Gracias por esta zamba. Así pasaba el indio Lucio Rojas, la taleñita. Seguimos ahora sí, escuchando.
1: Qué antiguo payé tan raro.
0: Escucha.
1: Qué extraña divinidad. Qué fuerza liberadora tiene el vino.
0: El vino.
1: ¿Qué será?
0: Los de Imaguaré.
1: Que se mezcla con la sangre.
0: Compadre, ¿qué tiene el vino?
1: Capaz de desatarlo por dentro, compadre, y hacerle hablar.

Una vez lo oía un borracho como diciendo un refrán, que el vino es sangre de Cristo porque es sangre popular. La parra chupa en el suelo tanta sangre fraternal que hay en la tierra vertida, que clama al cielo y está juntándose desde siglos, buscando hacerse escuchar. La sangre de los hermanos que amamos y ya no están, de nuestros muertos queridos que nunca nos dejarán, de los que dieron la vida porque amaron de verdad, los que eligieron morirse por no saber traicionar, los que encontraron la muerte buscando la libertad, los que dejaron sus huesos en Malvina y Soledad, como raíz enterrada que algún día ha de brotar. Tenía razón el borracho, pensando bien es verdad, el vino libera al hombre y es fermento de amistad.

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2: La Pepa, viuda hermosa y joven aún, tenía 5 hijos. El mayor, 12 años. Desde allí para abajo la cachorrada. En la mesa, alguien tenía que levantarse a agradecer la comida. Siempre era el mayor. Y después de terminar, todos se tomaban de las manitos y decían, ¡viva la Pepa! Agradeciendo la comida rica. Un día, para la sorpresa de todos, el pueblo y los niños, la Pepa se murió. Nunca supimos por qué o cuál fue el motivo de su muerte. Tal vez el exceso de trabajo o sacrificio, la Pepa se fue. Y los niños, que no entendían de la muerte, solamente miraban a la gente mayor llorar, y los pequeños estaban ahí con su incógnita. Tal vez el mayor se daba cuenta de lo que le seguía. El asunto es que en el cementerio todos se tomaron las manitos e hicieron exactamente como en la mesa. Dijeron, ¡viva la Pepa! Para la despedida. Todos se criaron en el pueblo de cualquier forma, con parientes lejanos, gente amiga. Volaron todos después y quedó el pequeño, el más chiquitito. Ese fue timbero, cuidador de caballo de carrera, jockey. Los vicios de un pueblo todos tenían bueno en todos también. Hasta que un día, una siesta, discutí con un amigo. Y eso ya les cuento porque es parte de la canción.